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2: 6 de la tarde con 5 minutos.
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5: 6 de la tarde, con 15 minutos.
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1: Como a ti te gustan, las 6 de la tarde ya con 15 minutos. Con esto arrancamos nosotros, le damos la bienvenida. Un gusto estarlos acompañando un viernes más. Ya que el viernes pasado no logramos estar, tuvimos una pequeña actividad con los hermanos de La Urbana.
2: Ya no estás.
1: Pues hoy ya estamos aquí, señores, a ponerles esos machucones que nos llegan en el alma. Y por supuesto, hacerles la atenta invitación para el próximo 8 de agosto, el concierto de los Vikings en San Salvador, en el Teatro Presidente. Las entradas ya están a la venta en Smart Tickets. Allá nos estaremos viendo. 7941-3262. Ese es el número de La Chévere para que comience a mandar sus audios. ¿Y cuál es la que suena a esta hora? Bien.

0: Vamos a ver quién fue el primero. Vino Ney. Vamos. Buenas. Espérame, Ney. Permíteme. Buenas noches.
1: Buenas tardes, amigo. Aquí siempre escuchando los machucones. ¿Me puede poner una canción, por favor? ¿Quién de los dos será Diego Verdaguer, por favor?
0: ¿Quién de los dos será?
1: En Santa Ana.
0: Ok.
1: Gracias.
0: Vamos a ver. Dame un segundo. ¿Quién de los dos será Diego Verdaguer? ¿Quién de los dos será Diego Verdaguer? Híjole, espérate, te vamos a poner esta versión que dice...
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0: Hola amigo, hola amigo.
1: Hola amigo.
0: Ay, disculpe, disculpe.
1: Ajá.
0: Ponga ese machucón, me gusta ese machucón.
1: ¿Cuál?
0: Póngame los amantes de Dalí Galeano.
1: Ah, los amantes.
0: Dirigida a mi muchacha, ajá, mi amante.
1: Hijo el hule.
0: Mi muchacha, la Claudia.
1: La Claudia, ok.
0: Los amantes.
1: Los amantes.
0: Que echa chapa, los saluda. Los saluda. Ahí está registrado yo. Póngame la puerta.
1: Dedicada para Claudia de parte de Emmanuel. Uy, uy, uy, esos amantes. Las 6:24 minutos. Ese machucón lo decides tú. Mándalo ya.

0: Only Soul. Y como cosa rara no le dio chance a Endrich. Qué lindo. Bueno, vámonos. Las 6 ya con 31 minutos, nos vamos a ir a la pequeña pausa y lo seguimos escuchando a través del 7941-3262. Ese es el WhatsApp de La Chévere.
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7: 6:38 PM.
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1: Perdón.
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1: Ok, permítame.
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1: Y vamos con los Vikings de nuevo. Quiero ver. Vamos con esa. Próximo 8 de agosto, esta limitación oficial para todos ustedes. Ahí nos estaremos viendo en el Teatro Presidente.

0: No, no fue, no fue, no fue. ¿O sí? ¡Ay, Dios! ¡Decídanse! Vamos a ver, creo que es Ausai. Vamos a ver.
1: Muy buenas noches, mi estimado DJ Mingo.
0: ¿Cómo está, Robertito?
1: En este es su programa de machucones.
0: Los machucones.
1: ¿Será posible que me pueda complacer con La Botella Envenenada?
0: Los Temerarios.
1: También con la canción, ¿verdad?
0: No, pues claro.
1: Ahora aquí estamos circulando ya en las afueras de San Salvador en el tráfico rumbo a casa. Ajá. En sintonía de la chévere.
0: Qué lindo Botella
1: Envenenada. Aquí seguimos. Envenenada. Muchas gracias, Minguito.
0: Allá va, Robertito.
1: Saludo.
0: Que llegues con bien a esa hora, si nos pueden hacer el reporte también. Parece que en algunos sectores también estaba lloviendo, así que si nos pueden informar, por favor.

0: saber. Hola, dice Patrón, dice, un gusto escucharlo siempre ya en Viernes de Machucones. Vamos para ver Toy Story. Qué lindo, Coquita. ¿Qué dice Manuel? Aquí pendiente, dice, para enviar el mensaje en el barrio de Lourdes, escuchando el turno, dice, póngame la canción de Miramar, Aquel Inmenso Amor. Dame un segundo. Aquel inmenso amor. No. Aquel inmenso amor. Grupo Miramar. Vamos a ver.
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0: Coco.
1: Grupo Coco,
2: güey. Dame un segundo.
0: ¿A qué dime su amor? Más pienso en ti, Grupo Coco.
1: Vamos con música nacional. Buenísima esta canción, vamos a ver. Espérate. Bueno, suena. Suena.
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0: pam, pam. No sé qué le pasa a Rafinha, men, pero no mete ni una, men. Ya minuto 22, vamos a ver qué pasó aquí, qué pasó aquí, qué pasó aquí. Vinicius. Y gol de quién. Ah, sí, gol. Gol de Brasil, señores, pero no fue Rafinha, fue Cunha, si no me equivoco. Ay, Dios santo.
1: Hola, hola, por ahí se la dejas a don Javi.
0: Ok.
1: Él es bien amigo de mi hijo, el que está ahí en la Parmilla. Yo soy el papá de él y es don Javi. Lo saluda mucho, hasta café le envía. Por ahí dejásela a don Javi.
0: Ok, gracias, gracias, feliz tarde. Hola.
2: Hey, gracias amigo, esa canción me encanta.
0: Eso.
2: Tengo mi amante.
0: Ah, ¿cómo?
2: Tengo mi amante.
0: Ajá.
2: Poneme la de los Bukis, tus mentiras.
0: Vaya cosa.
2: Dedicada a mi esposa.
0: A la mentiras
2: de mi esposa.
0: ¡Ey, hombre!
2: Dedícamela, amigo, dedícamela.
0: ¡Qué bárbaro!
2: Tengo mi amante y tengo mi esposa. Dedicada a mi esposa hoy.
0: Por es que después no le crean a los hombres. Por personas como este señor, me. Date tus mentiras, dijo. Más mentiras las que está dando él, dijo. ¡Vamos!

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2: 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Son las
0: 7 de la noche con 3 minutos.
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9: 7 de la noche con 9 minutos.
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2: Ay, ay, las nueve, ya las 7:14 minutos. Ya Brasil va ganando 2-0. Se acaba de lesionar Rafinha. Y como la cosa rara, no metió a Endrich. Pero bueno, cositas. ¡Halo!
3: ¡Mingo, Mingo! Buenas noches, viejo.
2: ¿Cómo estamos?
3: Tal vez me puedes complacer con una canción de Roberto Carlos.
2: ¿Cuál?
3: El Desahogo.
2: El Desahogo, tipo El Desahogo Chévere.
3: Gracias y feliz turno.
2: Dame un segundo. El Desahogo. Roberto Carlos. Jamás, de los jamás, creo que le voy a entender a Ancelotti qué es lo que tiene contra el pobre Enrichment, de verdad. Pero bueno, vamos, seguimos. Creo que este cambio le acaba de caer como un machucón, el pobre.

0: Vamos a ver qué dice. Buenas noches, quiero una rolita de los Terrícolas. Permíteme, vamos a buscarte algo de los Terrícolas. Los Terrícolas. A ver, ¿cuál podemos? Uy, esta.
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0: esa clase de mí?
1: Bastante bien. ¿Llevas mucho tiempo esperándome?
0: Un poco, pero te quiero mucho.

0: por 3-0 acaba de anotar Vinicius Junior. Minuto ya, bueno, ya estamos en el extratiempo básicamente. Hola, buenas noches.
1: Domingo desde Santa Ana.
0: ¿Cómo está mi
1: qué
0: gente hermosa Santa Ana?
1: Machucones, ay, qué chulada.
0: Pegando fuerte, ¿va? Pegando fuerte a esta hora. ¿Qué dice Durán? Hola.
2: Buenas noches, Domingo. Póngame la canción Espejismo de Amor de Juanelo. Lo escuchamos en Altavista y Los Pangos. Soy Daniel el Chicote, por favor.
0: Saludo al mero Chicote. Acá está Juanelo. Espejismo de Amor.

0: 1-800-981-3262, ese es el número de la chévere para que ustedes puedan seguir pidiendo sus machucones a esta hora ya de la tarde. Bueno, ya no, de la noche, ya estamos a las 7. ¿Qué dice? Sí, espérate. ¿Cómo
1: me puedes complacer con una canción de Los Caminantes, María Elena?
0: ¡Uy, María Elena!
1: Pensilvania.
0: María Elena.
1: Me gusta tu programa.
0: Gracias, gracias, María Elena. Los Caminantes, buenísima. Dame un segundo, vamos a ver. Y dice así. ¡Uy! Nos vamos. A las 7 ya con 27 minutos.

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1: Vamos a ver quién está por este lado. Hola.
2: Mi nombre es Héctor Marín.
1: Ajá.
2: Por favor, amigo, póngame la canción. ¿Por qué te fuiste con los Versátiles?
3: Permíteme, ¿por qué te fuiste? No, hombre, Chel, está difícil eso. ¿Por qué te fuiste? Los Versátiles, ya te la encontré. Vamos a ver de qué se trata esta canción. ¿Eh?

Acá están los Versátiles. ¿Por qué te fuiste? Mandando sus audios al 7941.

0: 32-32, ese es el número de chévere.
1: Oh, DJ Mingo, eu te falei, menino, te falei, 3-0. Ajá. Nos va a ganar.
0: Va a ganar.
1: Mas saludo sí. Ahí para Chicote también.
0: Al Chicote.
1: Tranquilo, tranquilo, oh. ¿Né?
0: Ajá.
1: Ahí, gracias a Dios, está ganando Brasil.
0: Estamos tocando.
2: Hola, buenas noches. Sería tan amable complacerme con la canción Pequeña y Frágil de Sabu.
3: Uy, permitime, pequeña. Uno de nuestros himnos. Pequeña y Frágil de Sabu.
0: Esta canción es hermosa, vamos a ver.

Las 7:45 minutos. Recuerde, usted decide cuál es el bachucón que suena a esta hora a través del 7941-3262. Complace me dice con Los Ángeles Jonas. Saludos para el Piguaita. Mira que hecha. Así tienen a Hendrich ahorita jugando play.

Y mi sister, y mi, no, y me puse a llorar, es la cosa, ¿verdad? Que dice Carlita, buenas noches, yo quiero amor de verano. Mi amor de verano, mi primer amor, también sé, uno amor de verano. Ahorita te la buscamos, acá está Roberto Jordán, si no me equivoco. Uy.

0: de verano.
1: Hola, hola, buenas noches.
0: Buenas noches.
1: Quería molestarle, Domingo, con o ella o yo o tu infame engaño. Gracias, feliz noche. De San Roque Mexicano le escuchamos.
0: Okay. Bueno, saludos a todos nuestros amigos mexicanos a esta hora. O él o yo. O si no me equivoco.

0: que los dos
1: me engañan.
0: Me engañan.
1: Hola, buenas noches.
2: Hola, hola, chévere, buenas noches.
1: La chévere.
2: Hermano, me puedes complacer con una canción. Me
1: ¿cuál?
2: Puedes poner la botella envenenada de los temerarios. Ya que estamos por este género, por este ritmo.
1: Como que ustedes mandan, espérame. Vamos a ver, botella envenenada de los temerarios. Segunda parte, dice.
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2: 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Gracias, las 8 de la noche ya con 5 minutos. Gracias por estar conectados. A todos los que están enviando sus mensajitos, pidiendo sus machucones a través del 7941-3262. Ahí los voy complaciendo poco a poco. Dice Roberto, ¿dónde está esa promesa que un día me hiciste por mí? Dice, si no me equivoco, ese es de los Gatos Baos, si no mal recuerdo. Vamos a ver. Sazonar.

0: Ahí está, ¿dónde está? ¿Dónde está esa promesa? Bonita, amén. Así como a él le hicieron varios, muchas promesas y nunca se cumplieron. Hola.
1: Minguito, buenas noches.
0: Buenas noches, mele de Dios.
1: Aquí en sintonía del programa. Quiero que me ponga una canción.
0: ¿Cuál quieres?
1: Todo me gusta de ti, de los caminantes. Buenas noches y bendiciones.
0: Todo me gusta de ti. Permitime, ¿dónde están los caminantes? Acá está, con mucho gusto. Vamos en... Saludos, nenita Ramos. Que tengas una feliz noche y también desde ya un feliz fin de semana. Pueden seguir conectados con la chévere, ¿eh?

0: A ver, ¿quién dice, Manuel?
1: Hola, buenas noches, Mingo. Aquí escuchándole a este mexicano. Póngame la canción ahí, Llorando Bajo la Lluvia de Bronco, por favor.
0: Llorando Bajo la Lluvia, dame un segundo. Llorando Bajo la Lluvia, con los amigos de Bronco. Bronco, Bronco.

0: En Alzheimer, lástima, Endrich. Ya le habíamos gritado también.
1: Buenas noches, Mingo.
0: Buenas.
1: Un saludo.
0: Dígamelo.
1: Y feliz noche.
0: Gracias.
1: Quiero que me complazca con una canción de Los Temerarios.
0: Ajá.
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0: Híjole. Ok. Ay,
1: feliz noche.
0: Con mucho gusto te la busco.
1: Escuchando el programa aquí en mexicano.
0: Que ya mexicanos, a esta hora de la noche, vamos, espérame, vamos a buscarte, también sé que te amo, y vamos con esta, vamos.

0: María.
1: Hola, hola, Mingo. Buenas noches.
0: Buenas noches, María.
1: Desde Lourdes, Colón, escuchamos los machucones.
0: Qué chéveres. Lindo, qué lindo, qué lindo.
1: Y aquí suena la chévere. Queremos escuchar, Minguito, queremos escuchar Atrapado de Bronco.
0: Atrapado, por favor, de Bronco, Minguito. Dame un segundo.
1: Bendiciones, feliz noche.
0: Te la busco.

guitarras. Las 8 de la noche ya con 20 minutos. Seguimos complaciéndoles a través del 7941-3262. Esa es la chévere.

favorita es la de Vuela a mis brazos como un gorrión, si no me equivoco, de Miguel Gallardo. Esta creo que es. Vamos a ver.

0: 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Ahí está Miguel Gallardo. Corazón, dame un segundo. Vamos a ver. Vuela como un gorrión. Yo tengo que apostar. Le pegué al marcador. No,
1: saludos, mi DJ. Saludos. Hey, qué musicón se ha mantenido, la verdad.
0: Pegando ahí con ahí, todo.
1: A los machucones. Y ya sabe. Sintonizado siempre. Tal vez me puede poner una cancioncita ahí. Se llama Flor de Capomo.
0: Capomo.
1: Buena canción ahí. Bendiciones, viejón.
0: Mira, te vamos a ver a la Flor de Capomo. Ay, sonando con todo. Las 8 y 27 minutos. Ahora nos queda ya nada más de los machucones. Mañana nos vamos a escuchar a las 12 del mediodía. Tenemos Gozadera Mundialista, así que tienen que estar pendiente. Noticias, estadísticas, cómo van los grupos. Mañana hacemos el primer contacto también con el gran Emerson Enríquez, que ya se encuentra en Houston, si no me equivoco. Mañana él estará haciendo cobertura del partido entre Países Bajos y Suecia. Partido importante para Países Bajos. Así que pendientes, redes sociales también, vayan a buscarnos y estén enterados de todo lo que está sucediendo a través de la fiesta más grande.

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Oficialmente, buenas noches, señoras y señores, damas y caballeros, ladies and gentlemen, mademoiselle de Monsieur, nenas y mucha. ¿Qué tal? ¿Cómo estuvo la jornada correspondiente a la fecha? Todo chéverizado con las cuatro F's. Me motiva, me fascina, me emociona. Me excita saber que todo resultó como lo diseñaron tempranito. Ya bajo el manto oscuro de la noche, bienvenidos, preparados para uno más de la saga del estelar programa de Radio La Chévere. El más romántico en el dial, el más exitoso. El que nos recomienda entregarnos ese amor tierno, limpio, honesto, puro, sincero, transparente, ese amor de alma gemela, ese amor soñado. Ese amor con juramento, ese amor con la promesa de ser eterno. Pero para tal efecto debemos prodigárnoslo, procurárnoslo mañana, tarde, noche, madrugada, pleno día, invierno, verano, otoño o primavera. Bajo el brillo del sol, la luna o las estrellas, plena luz o total oscuridad, lo elemental, lo básico, lo indispensable, lo menester, lo de rigor, lo de combate. Si el amor al amor nunca jamás lo vayamos a extrañar. No esté y nos vaya a hacer tanta falta. Y como se digo siempre, la mera neta, bienvenidos a nivel planeta. Feliz de retorno, agradeciéndole las horas anteriores a DJ Mingo 7. Feliz descanso, feliz de retorno y desde ya feliz fin de semana. Y sin más,

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0: inicio del definitivo fin de semana, cada sábado chiquito, cada viernes, como hoy, ¿verdad que sí? Móvete, chiquita, móvete. A ver qué dice Sander, aparece por aquí en primera instancia. Buenas noches, don Humberto, buenas noches, Sander. Aquí en Nejapa pidiéndole la misma canción, El Amor Estuvo Aquí con Leo Dan. Gracias y feliz noche, don Humberto, ya sabí que es viejo, ¿verdad? El amor estuvo aquí, allá y acullá. Saludos para toda la audiencia en Nejapa. Aparece el tigre rugiendo desde Aguachapán. Buenas noches, mi estimado amigo. Saludos ya en sintonía para escuchar el programa Noches de Amor. Complázcame con la canción Contigo sin ti de Samurai. Bienvenido a su turno, mi rey. Dios lo bendiga. Siempre atentamente, Romeo Vázquez. Ok, mamey. Contigo sin ti, ¿verdad?
1: La carta dice: espérame.
0: Ok, vaya chévere, Romeo. Ronnie Kevin Chinchil ya desde Atlanta, George. No, ¿cuál Atlanta, George? Alberto. En el tamarindo de Texas, aquí en nuestro terrullo querido. Allá está bien.
2: Chévere, mira.
3: Bien, chévere, mira.
0: Ay, viejo.
3: Buenas noches, mi estimado rey.
0: ¿Qué tal lunes en viernes?
3: Viernes, ya fin de semana, mi estimado.
0: Sí, moncho, loncho.
3: Si me puede complacer con.
0: ¿Con?
3: Enamorado de un fantasma del grupo Liberación, por favor, aquí en el tamarindo Texistepeque, en fiel sintonía del programa Maja Chimbón, el más cool, el más romántico.
0: Tú lo has dicho, viejo.
3: Por supuesto, en la estación más complaciente, la chéverita, que la saluda. Lluvia de bendiciones para usted y toda su familia. Salud, tejutes. Oh, sí, codémonos. Hasta la vista.
0: Oh, sí, codémonos, viejo. Hasta la vista, chamaco. Anotada en la canción, ¿verdad? Ay, ¿cuál me dijo? Ah, ya me corré. Hola, buenas noches, don Roberto Rey de la Noche, el guardia castillo aquí en Santa Tecla, descansando como un bebé sin dor. Complázcame con una canción, En Realidad de Abracadabra. Saluden de la panadería a don Edwin, a los mecánicos. Bendiciones a usted y toda su familia. Y a Blanca, mi mujer, mi esposa en la casa conmigo. Chévere, ¿verdad? Vaya, pues, En Realidad. Anotada ya la canción, viejo. No os preocupéis. Hola, buenas noches, tío. Quiero Amores Extraños de Laura Pausini. Ah, cómo no. Amores tan extraños. Salude a mi mamá Orbelina Ramos y a mi hermano Adrián, hasta San Gerardo, San Miguel. Marilyn Martínez, bendiciones, tío, y le deseo un bendecido fin de semana. Igualmente para ti, sobrina querida, multiplicado a la máxima potencia. Aloha, olala, buenas noches, mi señor guapo y hermoso, ya bien chéverizados los esposos Escobar y nuestros nenes. Regáleme que hay en tu mirada. En el limón de Soyapango se le escucha esa voz tan bonita y romántica que tiene y que a todas las mujeres nos encanta. Bendecida noche para usted y toda su familia. Igualmente para usted. Oiga, son las 9:30.
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0: en realidad, disfrutando noches de amor. Hola, buenas noches, don Humberto. Llevo su paraguas y Moncho Loncho, porque hay lluvia. Si es papá, don Humberto, felicitaciones por el Día del Padre. Sí, en la catizumbada de Cipote, viejo. Ahí me ponen la canción bien chévere, don Humberto. Vaya, pues ya sabí que viejo, ¿verdad? Hola, don Manuel Bernabé, estaba por ahí, ¿verdad? Hola, buenas noches, don Humberto Martínez. Gusto saludarlo nuevamente, ya disfrutando noches de amor. Por supuesto, a través de la mejor FM, Radio La Chévere. Don Humberto, hágame el favor de programar el tema de Fernando Ubiergo, Yo Pienso en Ti. Yo pienso en ti. Lo saludo a Gilberto Orantes. Muchas gracias. Aquí en La Rábida, feliz noche. Bendiciones a usted, a su familia y su fiel audiencia. Multiplicadas las bendiciones para usted, don Gilberto.
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0: Un rey se escapó del palacio, dejando su comarca. ¿Y qué creen? Que se convierte en un locutor. ¿Qué más? Pues, al mismo tiempo, volviendo a ser rey. Nos alegra con tantas canciones románticas. Mi reycito, bienvenido a Noches de Amor. Con toda su fiel audiencia. Lo saluda Yuli de Morazán. Reciba saludos también de todos sus fieles oyentes. Así como mis padres. Y regáleme Nada, Nada Sin Ti, de Eros Ramazzotti. Firma Yuli. Caray, Yuli, la hizo de poetisa esta hermosa noche de viernes. Muchas gracias, muy amable. Saludo a toda la audiencia en Morazán. Tararatata. Y a ver qué más me va a agregar. Nos enseñan cosas lindas las flores. Se lo merece, mi rey, dice, tan linda. Muchas gracias otra vez. De romances saben un sinfín. La niña Ceci Contreras de Castillo. Buenas noches, Aloha. Bienvenida, niña Ceci.
2: Noche. ¿Qué será que aquí en San Antonio del Monte nunca se oye bien la chévere?
0: ¿Cómo dice?
2: Siempre, bueno, más antes yo la oía.
0: Ajá.
2: Y bien cabal.
0: ¿Y ahora?
2: Bueno, y a cada rato temprano se va la línea o no sé.
0: A saber, ¿verdad?
2: Pero no se oye nada, nada.
0: Esa es obra de Saturnino.
2: A favor de mandarme el número de Patrovisión.
0: ¿Y yo qué lo voy a andar teniendo, niña Cecilia Contreras? Pero así, si tiene el mismo telefonito que está ocupando,
2: gracias,
0: puede utilizar para su deseo. Ocupe el telefonito. Sí, yo me hago la idea, niña Cecilia. Pero para el numerito que quiere, allí con ese mismo telefonito lo puede pedir. Y siempre escucharla chévere. Ya le voy a pasar ahí. Por ahí tengo alcohol, gel y una franela para limpiar bien la señal. Yo ahí tengo alcohol, gel y una franela que con tal par de cositas hago limpieza por todo esto. Y si la señal necesita que se limpie, yo también la voy a señalar, a limpiar. Téngalo por seguro, niña Cecilia. Y gracias por la observación. La, la, li, la, li, la, li. Eso es una gran verdad la que acabo de decir. Así que vamos a ver cómo le hacemos ahora para limpiar la señal de Radio La Chévere. Mientras tanto, la niña Tiki de Atiquizaya. A ver, ¿quién agarra de cantar hoy, verdad? Buenas noches, ni a Tiki.
3: Don Humberto, buenas noches, aquí estoy. Gracias a Dios, otra noche más. Por favor, póngame, te esperaré en ese parque aquel de los galos, por favor. Ay, buenas noches, don Humberto.
0: Buenas noches.
3: Siempre en el mismo lugar.
0: Ahí, verá, te esperaré. Igualmente para usted, ni a Tiki, te esperaré. En ese parque aquel, aparece Israel Rivera. Buenas noches, Israel Rivera.
4: Hola, muy buenas noches, don Humberto. Los saludamos de aquí de Ilopango. Y aquí en Ilopango escuchamos la 100.9.
0: Hombre,
4: la
0: muchas gracias, viejo.
4: Escuchando Noches de Amor.
0: Muy amable.
4: A ver, don Humberto, si me podía complacer con la canción de Leandro y Leonardo, Temporal de Amor.
0: Ah, cómo no, gracias, hombre. A propósito de esta noche, ¿verdad? Lluvia en el tejado, viento en el zaguán, yo aquí en el portón. Y el boina verde aparece. Buenas noches, viejo.
5: Es el tigre rugido.
6: Tocayo, tocayo. Tocayo, ¿cómo estamos, tocayo?
0: Aquí haciendo la lucha, hermano.
6: Sana, gerente de Metro Lourdes. Le saluda, hombre, siempre escuchándolo. De Lourdes a San Salvador.
0: Ah, muchas gracias, hombre.
6: Nos aventamos este día, tocayo. El tigre. Saludos, feliz noche, feliz fin de semana.
0: Igualmente para usted, mi estimado amigo. Y la música de Humberto. Ah, la música. La música vive aquí en Radio La Chévere. Cariñosamente tuya y romántica por naturaleza.

0: En sintonía de Radio La Chévere y su estelar programa Noches de Amor. Ya son a 10 y 2 minutos.
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2: Hola, buenas noches, don Humberto, desde el norte de Carolina. Quiero que me complazca con la canción Después de Ayer del Leoman. Si no, el eco de tu adiós, pero vamos a poner ahí Después de Ayer. Viene hoy y después de hoy, mañana. Y después de mañana, pasado mañana. Va, pues chévere. Ok, mami. La lari. Buenas noches, rey de la noche. Me puede saludar a Noé de parte de su esposa Katia, que lo ama mucho. De San Pedro, Perulapán. Y me le pone Luna de Ana Gabriel. Vaya pues, Luna. ¿Qué dirá Manuel Barrera? Escuchemos. Buenas noches, Meme Barrera.
3: Hola, muy buenas noches, don Humberto, el rey de la noche.
2: ¿Cómo te va?
3: Me saluda Manuel Barrera desde acá, desde Hilo Vasco.
2: ¿Y qué tal por ahí?
3: Quería que me complaciera con la canción de Fernando Ubiergo.
2: Ah.
3: La canción se llama Cuando Agosto Era 21.
2: Cuando Agosto.
3: Muchas gracias, saludito, feliz
2: hombre,
3: noche.
2: Hombre, ya sabí que Isbarón vendrá tu cancioncita con mucho chévere. Por delante.

Excelente noche de viernes. Húmeda en algunos lugares, en otros lugares no ha llovido. Y a ver, buenas noches, don Humberto, es un placer escucharlo siempre aquí en mi trabajo. Saludo a mis hijos Emerick y Jason, siempre en Quetzaltepeque, fieles oyentes. Gracias y feliz noche. Igualmente, gracias a ustedes, familia Pineda. Gracias, dice Nani Tiki, por la cancioncita, ya sabe. Buenas noches, don David de Jesús, siempre escuchando la chévere en Santiago, ya sabe. Buenas noches, don David de Jesús, siempre escuchando la chévere.

mañana será sábado, definitivamente. Y espero que todo lo resulte como lo diseñen, si les toca que trabajar. Y también si les toca, pues, de descanso, que lo disfruten como ustedes lo han planeado, ¿eh? El fin de semana. Agradecido, como siempre, de su fiel sintonía, de su comunicación. Gracias por participar siempre con el programa número uno en romanticismo. Noches de amor en Radio La Chévere. Así que espero todo les resulte con las cuatro F's. Que la pasen más que chévere. Y el lunes, cuando estemos ya de nuevo bajo el manto oscuro de la noche a la hora de costumbre, pues nos iremos con uno más de la saga del estelar programa. Así que sigan en sintonía, La Chévere siempre 24/7 y el programa Noche de Amor hacia el filo de las 0 horas. Así que dulces sueños, un chéverísimo despertar. Será entonces, hasta la vista.

Instagram, arroba la chévere 109. 11 de la noche con 11 minutos. 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
1: 11 de la noche con 17 minutos. 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

11 de la noche, con 54 minutos. 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

noches. ¿Recuerdan que José Lora se retiró del escenario? Claro, fueron 6 años los que estuve fuera. Y a mi regreso, pues comencé con una canción así como un poco divertida, como es Pirulo y Simona. Así que para tener ese agasajo, porque yo sé que la gente le gusta también disfrutar de la música, reírse un poco, y por esa razón, pues Pirulo y Simona fue la que encabezó, digamos, mi regreso, convirtiéndose en un gran éxito. Disfrútenla aquí en La Chévere.

0: Hoy se me ocurrió escribir de un sentimiento escondido, una copla de sufrir o de algo que haya aprendido. Unas líneas a mi madre se me van en un suspiro, porque este recuerdo ingrato me mata de un solo tiro. Escribiré de mi padre, indio fuerte y de alma que se aferra. Por eso se robó a mi madre al regresar de la guerra. Qué bueno que era mi padre, hasta ahora lo comprendo. Con licor de caña añejo bañaba su sentimiento. Pero cuando el tiempo sopla, a su paso arrastra todo. Así le llevó a mi padre su elegancia de galante. Se le hizo el paso cansado, el día lo hacía lento, espiando por la ventana, como añorando el pasado. Y como la flor de la poesía no florece en mi jardín, a lo que escribí a mi padre, aquí le pongo fin. Por eso voy a dejar, con sentimiento sincero y de todo corazón, que sea don José Piero que le cante esta canción.
1: Es

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1: Una de la madrugada con un minuto.

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1: Una de la madrugada con 15 minutos.

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1: Una de la madrugada con 35 minutos.

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2: Una de la madrugada, con 40 minutos.
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una de la madrugada, con 55 minutos. 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
0: 2 de la madrugada con 10 minutos.
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0: 2:58 p.m.
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0: 4 de la madrugada, con 23 minutos.
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0: 5 de la mañana con 14 minutos.
1: Bueno.
2: Hola, mijo.
1: Papi,

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Instagram, arroba la chévere 109. 5 de la mañana con 37 minutos. 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

0: 5 de la mañana con 53 minutos.
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1: Ante esta comunidad cristiana que representa la Iglesia de Dios, os pregunto, si alguien tiene un impedimento para que esta unión se realice, que lo diga ahora o que calle para siempre. En

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7: 6:03 p.m.
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4: 6:33
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4: 6:34
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0: 7 de la mañana con 12 minutos.
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1: Siete de la mañana con 19 minutos.

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0: 7 de la mañana con 42 minutos.
1: Amigos, soy José Lora y quiero, pues, para aquellos que no saben cuál es la historia del Peche, es la historia que mi papá me narró, es la historia de la vida de mi papá, donde pues él quedó huérfano de 8 años, perdió a su madre, de 11 a su padre, y él me contaba, yo traté de resumirla en 4 minutos, mucha gente se ha identificado con esta canción, así que hoy vamos a recordarla, el Peche, aquí en La Chévere.

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2: 8 de la mañana, con 11 minutos.

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0: 8 de la mañana con 39 minutos.
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1: Hola amigos, Fermín Iglesias a través de La Chévere, les presento. Esta canción se llama Hoy Solo Estoy Sin Ti, la grabé en el año 78. Fue algo tan bonito, pues eran mis inicios musicales y la sorpresa mayor, pues que esta canción tuvo un éxito rotundo. En las mandolinas, que en paz descanse, Jorge Rivera. En la guitarra, Germán Mangandi. Y en los coros, G. Carson, Mangandi y Jorge Rivera. Aquí la tienen, Hoy Solo Estoy Sin Ti.

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2: 9 de la mañana con 9 minutos.

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0: 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Radio La Chévere. 9 de la mañana con 50 minutos. 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

7941-3262. 9 de la mañana con 57 minutos. 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
0: 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Son las
7: 10 de la mañana con 2 minutos.
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1: La primera jornada de la fase de grupos del Mundial 2026 continúa a paso firme y esta vez los focos no apuntaron adentro del campo sino fuera, en el vestuario de la selección de Costa de Marfil, tras la victoria 1-0 frente a Ecuador. Ahí, el joven futbolista Jan Diomandé protagonizó un episodio que trascendió el resultado y puso en primer plano el peso de las obligaciones mediáticas en el fútbol de élite. Ya he hablado 10 veces, no es mi trabajo hablar, exclamó el jugador ante los periodistas en una escena replicada a través de las redes sociales.
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1: Buenos días. Damos inicio a este día sábado 20 de junio del 2026. Ya se encuentra por acá en el set más chévere Andreita Molina para compartir con todos ustedes este día sábado y por supuesto pasarla bien chévere en su programa hecho en El Salvador gracias a nuestros amigos de Let's Go Travel and Tour. 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
1: Excelente, Ale, sin duda alguna nosotros siempre decimos cada sábado agregamos por lo menos un destino a esa lista donde nosotros queremos viajar, donde nosotros queremos conocer diferentes lugares que, como siempre lo digo, uno lo ve tal vez imposible, Ale, decir cómo yo me voy a ir a este destino si está tan lejos, me puede salir muy caro. Pero realmente con Let's Go Travel and Tour tenemos mil y una opciones para realmente planificar. Yo sé que hay personas que ya están planificando sus vacaciones 2027 y ustedes dirán, puchica, ¿con cuánta anticipación? Pero es lo mejor, yo siempre lo he dicho, Ale, es lo mejor planificar absolutamente cada uno de los viajes que uno va a realizar. Así que cuéntanos un poquito de esos destinos exóticos que vamos a hablar este día. Por ahí empezábamos con Islas Maldivas, ¿verdad?
2: Definitivamente, mira, las Islas Maldivas es un paraíso, es un lugar definitivamente que, bueno, tú lo puedes ver en fotos y seguramente las fotos no le harán honor o no le hacen como no te imaginas realmente lo que verdaderamente es estar en el destino, estar en ese lugar. Definitivamente es una experiencia única y hemos desarrollado y tenemos disponible a partir de ya, ¿verdad? Para que puedan empezar nuestros amigos a cotizar, a consultar, por ejemplo, un Maldivas de 4 días, 3 noches con un plan todo incluido, con sistema pues de alimentación, desayunos, almuerzos, cenas en las Maldivas. Si tú googleas un poco acerca de Maldivas, Maldivas es un pueblo, una ciudad, y hay una zona hotelera que está sobre la playa. Entonces ahí es donde ustedes se van a alojar al elegir estos paquetes. Los paquetes incluyen normalmente o generalmente traslados. Importante acá que los traslados, Andrea, como vas a ir a básicamente a hoteles que están sobre el mar, entonces va a ser un traslado probablemente en hidroavión. Okay. O sea, vas a aterrizar en el agua, o sea, desde ahí la experiencia ya cambia definitivamente. O pues puede ser una lancha o algo similar también para trasladarte a los a los hoteles. También te incluimos 3 noches de alojamiento, plan todo incluido de alimentación y seguro de viaje. Los paquetes pues no incluyen los vuelos, ya que permitimos que el cliente nos diga la fecha en que más le conviene ir, en que más quiere conocer o que tenga la disponibilidad de viajar a estos destinos. Ahora, muy importante, yo te puedo recomendar, bueno, Maldivas. Estamos hablando que está ahí por Asia. O sea, okay. No está cerca. Hay que hablar lo que es, no está cerca. Entonces yo te recomendaría que si tú eliges este destino, lo combines con otro destino de Europa para que tú aproveches el viaje, no tan lejos, ¿no?
1: Correcto.
2: Porque también debes de considerar que si este paquete es de 4 días, 3 noches, eso ya estando en el destino. Pero tú tienes que considerar el vuelo de ida del Salvador hasta Maldivas. Y entonces, pues eso, obviamente de todo eso nos encargamos nosotros, nuestros amigos no se preocupan por esa ruta, nosotros le buscamos la mejor ruta. Si tenés visa americana, te buscamos vía Estados Unidos. Si no tenés visa americana, no existe ningún problema, te buscamos la ruta para que llegues. Claro, la más corta y la mejor en precio, ¿verdad? Entonces, Maldivas lo pueden conocer cualquier día, o sea, ustedes cualquier día del año pueden decir: Alejandro, yo quiero irme en julio, en agosto, quiero irme en noviembre, quiero ir en diciembre. Esos destinos como tal sí son destinos de, por decirlo así, de alto valor, ¿verdad? O sea, definitivamente el presupuesto ya se convierte en un presupuesto mucho más alto. 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Pero tú lo puedes oír, no sé, en algún video random que te salió por ahí, okay. 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Ahora, como tú decías, ¿cómo yo voy a llegar a las Maldivas? ¿A qué aeropuerto, vea?
1: Sí, o sea, yo siempre lo he dicho, nosotros muchas veces nos ponemos como esa limitante y no nos ponemos como a ver todas las opciones posibles. Y eso me gusta de mis amigos de Let's Go Travel and Tour, que ustedes de verdad no se imaginan a qué destino. Tal vez ustedes dicen, es imposible. Me acuerdo de un paquete que hicieron para Dubái y que cualquier persona diría, no, ¿cómo me voy a ir del Salvador a Dubái? Pues sí, es posible.
2: Mira, lo mejor de todo, cuando ves a través de nuestras redes sociales que ya hicimos esa ruta y que tú tienes la confianza de decir, bueno, o sea, esta gente conoce, ¿verdad? Esta gente no me va a dejar tirado por allá. Porque puede llegar a pasar, ¿no? 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Otro paquete, por ejemplo, Andrea, es Bali. Que esto es en Indonesia, me parece, que también tenemos paquetes que salen todos los días martes y que te incluyen visitas, por ejemplo, a Pengliuparan, Besakin, Templo Taman, bueno, un montón de lugares ahí súper bonitos que mejor yo se los mando o se los mandamos a ustedes. De verdad, cuando buscas Bali en internet, te vas a dar cuenta que es súper lindo, o sea. Yo sí. Te voy a decir, en mi computadora tengo fondos de pantalla de esto, ¿verdad? Porque en algún momento voy a ir a estos destinos.
1: Me encanta, sí soy, perfectamente podría ser yo.
2: Te lo prometo. Y mira, los paquetes te incluyen los traslados, Te incluyen noches de alojamiento, actividades descritas, que estas las puedes pedir a nuestro número de WhatsApp, pues para que no te las diga yo aquí y se vuelva como mucho hablar, ¿verdad? Mejor tú lo vivís y tú lo ves con nuestros asesores. Te incluye desayunos diarios, seguro de viaje y guía de habla español. Importante, en estos países pues probablemente no hablan español, entonces tú necesitas un apoyo de un guía en español, así que los paquetes ya lo incluyen. También tenemos un destino como por ejemplo puede ser Singapur, Vietnam y Tailandia, que creo que Tailandia lo hemos visto tal vez en películas, sí. Pero hoy lo puedes hacer realidad con Let's Go Travel and Tour, así que definitivamente estos paquetes están diseñados para que nuestro amigo, para que nuestro viajero no se complique por nada, sino que todo esté ya incluido en el paquete. Así como también los vuelos, como te lo decía, los adaptamos a la fecha en la que el cliente pueda viajar y te damos un solo presupuesto, ¿verdad?
1: Súper bien, Ale. Sin duda alguna, yo estaba por ahí viendo varias imágenes de Bali, Indonesia, y yo creo que son spots que nosotros decimos que irreal, que de verdad, que increíble todo lo que se puede ver en Bali. 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
2: 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Hoy estamos hablando de este tipo de destinos porque sabemos que hay infinidad de destinos. Realmente creo que nunca vamos a terminar de hablar de destinos y de paquetes, porque la verdad que nuestro mundo es maravilloso y tiene tanto que ofrecernos. Y en Let's Go tratamos de brindarte esos destinos que tal vez no son tan populares, pero que tú de repente andabas ahí buscando, yo quiero ir a Tailandia o quiero ir a Indonesia, y aquí está Let's Go para ayudarte a resolver y a planear tus próximas vacaciones. Porque recordá, Andrea, que vacaciones, invertir en vacaciones es invertir en uno mismo, es renovarte, es como resetear el chip. Definitivamente, si usted a la fecha no ha viajado, no ha tomado un paquete todavía, yo le recomiendo y lo invito a que lo haga, que viaje, que conozca, que vaya a vivir otras culturas, vaya a probar otra gastronomía, y luego usted me va a contar que va a venir más relajado, va a venir más cansado porque el viaje cansa, no lo vamos a negar, pero va a venir muy relajado, ya con otra mentalidad. Probablemente yo he tenido clientes que nunca habían viajado y ahora es como, ya quiero ver mi próximo destino, y es porque te despierta eso de yo quiero conocer más, porque te das cuenta que la vida es más de lo que haces el día a día, ¿no? Que cuando venís caes en una rutina. Entonces tú necesitas ese reset, tú necesitas dejar el tráfico de los chorros, dejar el tráfico de soya e ir a vivir tráfico a otra ciudad si es necesario, ¿no?
1: Súper bien, Ale, sin duda alguna. Yo creo que en cada uno de los destinos hay una historia por contar. Incluso si usted ya ha ido a ese destino y vuelve a ir, es una experiencia completamente diferente del mood que usted pueda llevar. Si usted va solo, si usted va acompañado, ¿verdad, Ale?
2: Así es, definitivamente. Mira, viajar solo es algo que muchos los detiene. De hecho, tengo muchos conocidos que no, les da miedo hacer cosas solo. O sea, es como, hay un concierto y me encanta ese artista, pero yo no tengo con quién ir, entonces no voy. Imagínate lo que se pierde de vivir. O quiero ver tal película, pero no hay nadie que quiera ir conmigo y no voy. Quiero viajar, pero mis amigos no nos ponemos de acuerdo. y no lo haces.
1: Se ha quedado en el chat el plan.
2: Exacto. Entonces, si ese es su caso, yo lo invito a que se anime y viaje solo. Miren, el destino, usted va a conocer más personas que viajan solas. Y ahí se hace y se desarrollan esas amistades, esas conexiones. Y definitivamente, o sea, en el mundo vas, cuando viajas solo, te das cuenta que vas y conoces más personas que tomaron la decisión de viajar solo. Y luego ya no vas a querer, si tus amigos no se ponen de acuerdo,
1: no importa.
2: Adiós le vas a decir. Ya no le vas a decir, pongámonos de acuerdo. Le vas a decir, tengo tal fecha que vamos a ir. Voy a ir. ¿Quieren ir? No.
1: Súmense,
2: sí,
1: o no.
2: Ajá, exactamente. Así que definitivamente. Y Let's Go Travel and Tour es una empresa que te va a ayudar a planear tu viaje si vas solito. Porque es normal que podamos tener cierto miedo. El miedo pues a algo que no conocemos, a perdernos en el aeropuerto. A perdernos en los traslados, ¿verdad? Eso es normal, que lo sintamos. Pero a la fecha creo que nadie se ha perdido en un aeropuerto y no lo han encontrado, así que todo tiene una solución. Y todas las personas que han perdido traslados, pues al final siempre han llegado a su hotel. Así que son cosas que nosotros decimos a los clientes. Y claro, el tener el apoyo de la agencia es una gran cosa. Porque si tú decís, hey, me perdí en el aeropuerto, puede pasar. Entonces tú nos llamas y dices, mire, ¿qué hago? Y ya te vamos a ayudar, te vamos a tranquilizar y tú vas a llegar, o sea, al final vas a llegar, o sea. Y tus traslados, mire, no está el muchacho de los traslados. Ahorita lo resolvemos y luego unos minutos después ya está. O sea, es algo que la agencia se encarga de tu tranquilidad.
1: Y yo creo que eso es algo importante, Ale, porque justamente también por eso tienen los horarios tan extendidos, no solo para las personas que llegan a preguntar, a consultar sobre algún destino, sino también para las personas que ya están en su destino y de repente se pueden encontrar con alguna dificultad, más si es primera vez que ustedes van viajando. Me imagino que ha de ser un poco complicado, pero qué bueno saber que tenemos a nuestros amigos de Let's Go Travel and Tour, que literalmente están a solo una llamada para que nos ayuden a solventar absolutamente cualquier inconveniente que tengamos.
2: Exactamente, eso es súper importante, Andrea, y yo se lo recalco a todos nuestros amigos que están pensando en viajar y tienen ese miedito. La agencia siempre está pendiente de ustedes, o sea, nosotros tenemos identificado quién anda en dónde, a dónde anda cada quien, ¿verdad? O sea, tenemos ahí el listado, tenemos un sistema y sabemos dónde anda cada cliente y sabemos con los proveedores, porque como son nuestros proveedores, aliados comerciales, que ya trabajamos con ellos, que ya hemos vivido la experiencia, tenemos más fácil comunicación de decir, hey, Andrea está en el aeropuerto y dice que no ve a nadie, ok, ahorita, y la lo coordinamos, o Andrea dice que la habitación pasó esto, o sea, cualquier cosa nosotros resolvemos lo más rápido para que tú no interrumpas tu viaje y tampoco pues se vuelva algo como complicado, ¿no?
1: Como algo tedioso, sino que sea una buena experiencia.
2: Definitivamente, y lo tratamos de hacer desde el momento que tú nos contactas, que tú nos escribís, que tú nos visitas. Toda la información completa de los viajes nosotros te la damos. No nos gustan la parte de los precios ocultos. No es que nosotros te vamos a decir, mira, esto es oro, y al final tú decís, no era oro, y te toca pagar más. Eso no nos gusta a nosotros, por lo mismo que nosotros somos viajeros también. Y no nos gusta que nos digan, no vas a pagar nada más, y allá te toca pagar impuestos, te toca pagar esto. Y eso es muy importante, que lo toco porque hay muchos paquetes que andan por ahí muy económicos. O sea, tú decís, wow, $400 y me voy con vuelo y todo a Cartagena. Pero no sabes dónde te vas a ir a quedar. En cada ciudad, igual que aquí en El Salvador, hay miles de hoteles. Pero hay hoteles y hay hoteles.
1: Son experiencias de experiencias, y lo importante es que usted de verdad se comunique con nuestros amigos de Let's Go Travel and Tour. 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Ellos también son turistas, porque antes de realizar algún paquete, pues ellos van, experimentan el lugar, experimentan la situación que se puede vivir, ven presupuestos, ven absolutamente todo y viven la experiencia de ser turistas para luego venir, contarnos y decirnos, miren, acá es chévere para que nosotros vayamos. 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Nosotros vamos a continuar hablando de más destinos, así que ustedes tienen que estar pendientes del 100.9. Son las 10 de la mañana con 29 minutos. Y en estos momentos nos vamos a ir con una canción más de Marito de Rivera y su grupo Bravo, que por ahí ustedes lo están solicitando a través del WhatsApp 7941-3262. Vámonos entonces con El Mar y el Cielo, que es una canción de las favoritas de este programa.
0: 10 de la mañana con 29 minutos.

0: 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Son las 10 de la mañana con 34 minutos. 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

10 de la mañana con 45 minutos y continuamos con más acá en el 100.9, día sábado 20 de junio del 2026, y continuamos con su programa Hecho en El Salvador, gracias a nuestros amigos de Let's Go Travel en Tour. Aquí estamos escuchando cada uno de las canciones que ustedes nos están solicitando a través del WhatsApp. Saludos ahí a Daniel, escuchando cada uno de las canciones que ustedes nos están solicitando a través del WhatsApp. Saludos

0: Vamos a ir a conocer a todos estos destinos. Así que cuéntanos, Ale, ¿qué podemos estar visitando allá en Singapur, en Vietnam y en Tailandia?
1: Claro que sí. Claro que sí. Mira, la verdad que son circuitos de lujo. Conocemos nuevas culturas, monumentos, ciudades. Definitivamente vivimos una experiencia completamente diferente a lo que tal vez podríamos vivir visitando siempre países de acá, de Sudamérica, de Centroamérica o incluso Europa, ¿verdad? En Europa ya sabemos que hay muchos atractivos turísticos, mucha historia, mucha cultura, pero también en estos destinos los vamos a vivir muchísimo más. Así que la recomendación es que se comuniquen con nosotros, soliciten cuál es el destino que les encantaría conocer, que les encantaría como llevarlo a la realidad, y nosotros pues vamos a encargarnos de toda la información para que ustedes la puedan tener de primera mano. Hablábamos, o resumiendo, Bali, Singapur, Vietnam y Tailandia. Ese es un solo circuito que dura 15 días. También tenemos Sri Lanka, la Isla Mágica, Indonesia, Maldivas o Malasia. Ustedes pueden elegir estos destinos, pidan la información y se les va a detallar completa todo lo que necesitan, los documentos de requeridos de viaje para salvadoreños, las fechas disponibles, el itinerario, porque te mandamos como el itinerario de qué vas a hacer cada día para que tú te vayas dimensionando qué es lo que vas a conocer. 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Tenemos también otros destinos, Andrea, ¿verdad? No estamos tan allá, que están un poquito más cercanos, porque de pronto la idea de viajar tan lejos nos puede dar un poquito de miedo, ¿no? Un poquito de susto. Entonces no es la idea. También tenemos destinos acá en el Caribe, por ejemplo, Punta Cana, un destino soñado por todos los salvadoreños, y definitivamente es algo que yo personalmente lo recomiendo, que vayan, que conozcan, que visiten. Si les gusta la playa, pues vayan y disfruten de las playas. Punta Cana tiene una hotelería buenísima, hoteles de 4-5 estrellas. Yo no he visto hoteles 3 estrellas realmente, entonces realmente la hotelería es muy buena y hay fechas en las que son muy buenas tarifas. Ahora, hay que hablar algo muy real. Punta Cana ha tenido de este año una tendencia a subir de precios por la alta demanda que tienen, definitivamente, y también porque hay que considerar que actualmente solamente Copa Airlines es la aerolínea que viaja a Santo Domingo o a Punta Cana, porque a la República Dominicana tiene muchos aeropuertos, pero específicamente hablando de Punta Cana, las formas de llegar pueden ser llegar a Santo Domingo y de Santo Domingo trasladarte a Punta Cana. Hay un aproximado de 3 horas terrestre, que eso ya te lo incluimos nosotros en los paquetes, o volar hasta Punta Cana y ahí estás a media hora de los hoteles. Pues la diferencia va a ser en precio dependiendo de la fecha, pero pueden ser que $100 de diferencia el llegar hasta Punta Cana y te ahorras 2 horas de traslado terrestre. Eso es en base a comodidad. Yo creo que eso va más del lado de la comodidad, porque pues a veces el presupuesto es muy similar, tal vez sube un poquito llegar a Punta Cana, pero tenés más tiempo para disfrutar el destino. También es un destino que les recomendamos nosotros no hacerlo de 2 noches, o sea, no muy corto, porque vas a pasar más tiempo volando que en el destino, ¿verdad? Porque hay que hablar lo que es. Si llegas a Santo Domingo, el vuelo más temprano llega a la 1 de la tarde. Y te vas a trasladar a Punta Cana, son 3 horas. Vas a tardar 1 hora en migración, vas a salir a las 2, digamos 2:30. Tipo 6:30, 7 vas llegando al hotel.
0: ¡Qué increíble!
1: Ajá. O sea, vas a disfrutar el otro día, todo el día, y el último día ya venís de regreso. O sea, no vas a disfrutar mucho. Entonces yo te recomiendo mejor mínimo 3 noches, así tener 2 días completos para disfrutar del destino, para conocer tours adicionales como Isla Saona, hacer aventura en buggies. La aventura en buggies es súper chiva, yo se la recomiendo, ya la he hecho y definitivamente se vivió una experiencia. O sea, tú manejabas el carrito.
0: Inolvidable.
1: Inolvidable.
0: Dice.
1: Tú manejas el buggy y ahí vas con el montón de tierra, polvo por todos lados, visitas otras playas, visitas un cenote, te puedes bañar en ese otro cenote que se visita, que está en medio, es bien curioso, porque está como, este es el pueblo y ahí está el cenote, como que como que no sé.
0: Qué increíble. Yo siempre he dicho que vivir una experiencia en un cenote sería increíble.

0: Súper, definitivamente. Y la pueden vivir en Punta Cana en estos tours que nosotros tenemos también adicionales. O sea, aparte del paquete vacacional, hay actividades que tú puedes hacer. Si tú te gusta la rumba, puedes ir a vivir la experiencia de Isla Saona, perdón, de Cocobongo, ¿verdad? Muy famosísima y definitivamente se vive una experiencia de lujo ahí. Y también pues puedes hacer la parte de otros parques. Hay un parque que se llama Skate Park, que hay zipline, hay cuevas, hay otro, una piscina así como en una cueva, o sea, un montón de cosas súper bonitas. Entonces va a depender del plan que tú tengas, ¿no? O sea, si tú quieres un solo relajamiento, te recomiendo 3 noches, tal vez hacemos una actividad y los demás días disfrutas del hotel. Pero si ya tú tienes más tiempo, más presupuesto, puedes dejar más días, viajar más días y hacer más actividades. Si tú te gusta la historia, puedes visitar incluso Santo Domingo, la ciudad, alojarte unas noches en Santo Domingo, conocer toda la historia. Definitivamente en Santo Domingo hay tanta historia, me parece que es donde inició todo esto de la colonización. Ahí está la primera iglesia de América, ahí está una casa que era de Cristóbal Colón, una casa de Hernán Cortés. O sea, hay tanta historia que es bien curioso que todos definitivamente estamos relacionados con ese tipo de historia. Entonces, te la enseñan desde chiquito, ¿no?
1: Sí. O sea,
0: creo que todos sabemos quién es Cristóbal Colón.
1: Si no, pecado sería.
0: Si no, pecado sería. No fuiste ni a una clase. O, no, aunque no hayas ido a clase, creo que lo conoces.
1: Sí.
0: Entonces ahí hay toda esa historia. Entonces es bien interesante. Pero hay gente que no le gusta la historia. Entonces definitivamente les recomiendo que se vayan solo a la parte de las playas. Como les decía, ya también hay unas zonas en la República Dominicana que es Bayahibe, La Romana, que son zonas más exclusivas todavía. Entonces pues definitivamente hay mucho que conocer en la República Dominicana. Sí hay que considerar la parte, lo que les comentaba, de los vuelos, que han tenido una tendencia a subir. Podría decirlo que Punta Cana es un destino que siempre está en temporada alta, porque siempre está lleno. O sea, siempre los vuelos van llenos, siempre los hoteles están llenos. Sin embargo, no quiero decir que sea un destino que no vas a poder caminar de tanta gente que hay, ¿no? Son hoteles grandísimos, o sea, tú ni te das cuenta que está lleno. Entonces, sí, definitivamente. Lo pongo en el radar para ustedes, para que se comuniquen. En Punta Cana tenemos la bondad y la ventaja de que te lo armamos todo a tu medida. O sea, si tú, lo que te decía, querés ir 2 noches, o sea, si no puedes más tiempo, entonces yo te voy a recomendar, bueno, volemos hasta Punta Cana, aeropuerto, y ahí vas a aprovechar más el tiempo. O sea, si definitivamente no tienes más noches, porque hay personas que no tienen más tiempo,
1: sí.
0: Entonces, pero quieren conocer este destino, háganoslo saber y nosotros le armamos el paquete de 2 noches. Pero recomendación personal, mínimo
1: 3 noches.
0: 3 noches. Si después de una semana, mejor. Van a disfrutar muchísimo.
1: Para que venga bien relajado, mira, dice.
0: Ni vas a sentir la semana. Y mire, si usted está soltera.
1: ¿Cómo?
0: Ahí hay tantos extranjeros que definitivamente puede quedar por allá en el amor de su vida. A mí me han dicho. No me pasó, pero.
1: No le pasó.
0: No, sí, mira, ya casi.
1: Cuidado con lo que vaya a decir, Ale, porque si lo están escuchando.
0: Voy a preguntarle. No, mira, sí me pasó. La primera vez que fui hace un montón de años, casi que me voy para Canadá, te voy a decir así sinceramente.
1: ¿Qué?
0: Ahí con una chica canadiense.
1: ¿Cómo?
0: Así que si usted,
1: híjole, yo creo que ya sé cómo que me estoy alejando.
0: No, mira, entonces se los cuento porque pues sí, verdad, usted puede que todo el amor de tu vida no está aquí en el país,
1: sí,
0: sino que está en otro país. Y después vas a terminar allá en Canadá, en Estados Unidos o en cualquier otro país. No, de verdad, sí. Que la verdad hay mucho turista. Y lo que les comentaba hace rato, cuando usted viaja solo, usted se da cuenta que hay más gente viajando solo. O sea, no va a ser uno el único. Hay en todos lados familia y solo yo solito. No, o sea, hay mucha gente que viaja sola. ¿Por qué? Porque al final entienden la parte de que hay que ir y disfrutar uno. Y se siente una gran bendición cuando viajas solo. O sea, es bonito viajar acompañado, no lo voy a negar. Pero también cuando vas solo, lo único que te importa a ti es complacerte a vos mismo. O sea, voy a ir a comer aquí, voy a despertarme más tarde, o voy a madrugar para ir a ver el amanecer, o voy a madrugar para ir a desayunar, o hoy no voy a desayunar, solo voy a ir a almorzar. O sea, también se siente cierta consideración hacia uno mismo. Entonces, definitivamente que si usted no, sus amigos no se ponen de acuerdo, su novio o su novia no se pone de acuerdo, le invito a que usted viaje solo y que lo haga con Let's Go Travel and Tours, porque nosotros nos vamos a encargar de todo.
1: Eso es lo más importante, Ale, sin duda alguna. Yo sé que ustedes van a disfrutar de cualquier destino al que ustedes decidan ir, porque nuestros amigos de Let's Go Travel and Tours son quienes se encargan absolutamente de toda la parte que uno podría decir, bueno, es un poquito estresante, pero nuestros amigos de Let's Go Traveling Tour, que ya llevan más de 8 años de experiencia, pues ellos ya saben exactamente qué movimientos tienen que ir haciendo, ya sea con la aerolínea con la que usted va a viajar, allá con el hotel que usted va a estar visitando. Así que usted no se va a tener que preocupar por nada más que por los outfits que va a llevar en esa maleta y para tomarse muy buenas fotos, ¿verdad, Dali?
0: Definitivamente, usted solo se va a preocupar. Hay gente que nos dice, fíjate, Andrea, como, ¿ustedes me van a hacer el check-in? Sí, nosotros lo hacemos. ¿Y nos van a hacer un formulario que se llena? Sí, nosotros lo hacemos. O sea que yo solo tengo que llegar al aeropuerto. Sí, solo tengo que llegar al aeropuerto a tiempo. Entonces la gente se sorprende porque esos servicios, aunque son, digámoslo así, cosas pequeñas, pero quieras o no, en el día a día de todos, es como que tenés que detener en tu vida un momento y empezar a llenar el check-in, empezar a llenar el formulario, y que no sabes el número de vuelo dónde está. Y entonces todo eso te lo quitamos, nos encargamos nosotros. Entonces cuando Andrea dice que nosotros nos encargamos de todo, definitivamente nos encargamos de todo. O sea, si pudiéramos, fuéramos con usted a disfrutar el destino, ¿verdad?
1: Esa sería la mejor parte.
0: Esa sería la mejor parte, pero no se puede. Entonces definitivamente, al usted contratar los servicios de Let's Go Traveling Tours, usted se despreocupa de toda la logística, de toda la parte de formularios, de check-ins. Nosotros lo hacemos tanto en el vuelo de ida como en el vuelo de regreso. Entonces, Punta Cana es uno de los destinos que tenemos. Tenemos muchísimos más destinos. A cualquiera que sea el destino que usted vaya, eso es otro dato que también les traía hoy, bien importante, es que no olviden comprar su seguro de viajes. El seguro de viajes es muy importante porque nunca queremos que nos pase nada, es la realidad. O sea, uno va y quiere disfrutar, pero los accidentes pasan. O sea, sí, un tropiezo en el aeropuerto puede pasar y te vas a dañar la rodilla, más que las rodillas de hoy no las hacen como antes, ¿verdad, Andrea?
1: Definitivamente, mire que hace poco me caí yo y
0: ahí está, mire, yo sin
1: ¿y
0: saber
1: qué le puedo decir?
0: No, entonces mira, definitivamente hay países que los servicios médicos son carísimos.
1: Sí.
0: Entonces imagínate, en general creo que los servicios públicos en todos los países son un poquito deficientes, en cualquier país que tú vayas. Entonces tú necesitas ir a un privado, pero eso significa que vas a gastar. Entonces, repito, nadie quiere que le pase nada, pero un accidente puede pasar, un tropiezo puede pasar y te hiciste un esguince, se te inflamó mucho la rodilla, el pie, no sé. Entonces la invitación es para cualquiera de los destinos que usted viaje, compre su seguro de viajes. Lo puede hacer siempre con Let's Go Traveling Tour. Nosotros tenemos un amplio catálogo de productos y servicios porque la idea es esa, que usted en el mismo lugar contrate todo.
1: Sí.
0: Si no, sería, vaya, le vendí su paquete, vaya a ver dónde compra un seguro. No es la idea. La idea es que usted con la agencia tenga todo. Entonces usted nos dice, mire, yo quiero agregar mi seguro de viajes. Y a veces son costos mínimos. O sea, tampoco es que pensemos que son miles o cientos de dólares que vamos a pagar, dependiendo del destino. Eso obviamente sí va a cambiar. Pero si vamos a un Colombia, un Punta Cana, un Medellín, más o menos pueden dar en $5 o $6 diarios. O sea, ponerle que son 4 días, son como $30. O sea, $30 y te vamos a dar una cobertura de $30,000. O sea, es mínima la inversión.
1: Y siempre, como es un seguro, es algo preventivo. O sea, esperamos que no suceda ninguna situación de estas, pero bien dicen, es mejor prevenir que lamentar.
0: Así es. Y que usted pues tenga que invertir muchísimo más dinero, sí, ya estando en el destino. Como les repito, hay destinos en los que los servicios médicos son bien caros. Entonces es mejor llevar una cobertura, es mejor que no pase nada y tener la cobertura a que le pase algo y no tener la cobertura. Así que lo invito a que cualquiera que sea el destino que usted elija para sus próximas vacaciones, ya vienen las vacaciones de agosto, usted compre su seguro de viaje. Usted lo puede hacer hasta un día antes de la salida de su vuelo. Lo importante es que usted lo compre antes de tomar su avión, porque okay, si usted toma su avión ya no tiene cobertura, ¿verdad? Así trabajan las aseguradoras, pues lamentablemente, pero es para protección, ¿verdad? Así que importante que usted se comunique con nosotros también y también le cotice. De pronto usted ya tiene algún viaje programado por cuenta propia, puede ser. Comuníquese con nosotros y adquiera su seguro, nada más, para que usted vaya y viaje protegido y cualquier situación que suceda, pues usted esté cubierto. Mira, la parte de los destinos, hay destinos que la gastronomía, hay estómagos que son débiles.
1: Sí.
0: Y se comió, ¿qué? No sé, una bandeja paisa y salud, ya no, y puede estar intoxicado porque es alérgico a algo.
1: Claro.
0: Entonces ahí tenemos la parte ya de la cobertura, que te conectas, te indican a qué centro médico tienes que ir, te atienden rápido y ya pues ahí te explican cómo es la parte de la cobertura que tú hayas solicitado. Normalmente no pagas nada, pues siempre que esté dentro del monto que tenés asegurado. Uh-huh. Entonces definitivamente súper recomendado contratar su asistencia de viajes. Así que Andrea, decime, ¿cuándo va a ser tu próximo viaje?
1: Primero Dios, este año nos vamos a Colombia. Eso, ya solo les voy a venir a contar, miren, yo me fui con NetGo Traveling Tour y aquí andamos en Colombia.
0: Exactamente.
1: Conociendo. Excelente. Además, yo sé que se vienen próximos destinos. Por ahí viene Belice. A mí mira, solo eso me dijeron.
0: Mira, Andrea, Belice es un destino que nos preguntan muchísimo. Creo que se ha vuelto viral ahí, quizás en TikTok, sí, creería yo. Entonces, ante eso, Let's Go Travel and Tour ya está trabajando en los paquetes para poderles ofrecer Belice. Así que ahorita no les puedo dar como un dato de lo que incluimos en los paquetes porque todavía lo estamos desarrollando. 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ustedes ya sean los primeros en verlos, en contratarlos, en reservarlos y conocer este destino que pues muchos pueden tener la percepción de que no tiene nada, pero realmente sí tiene mucha parte de historia, cultura, gastronomía propia. Bueno, es bien curioso que es un país que está geográficamente en Centroamérica, ajá, y hablan inglés, entonces son datitos bien interesantes. 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Actualmente Belice es un destino difícil en el sentido de la conexión, porque los vuelos, sí, no hay vuelos a Belice. Entonces tú tenés que irte a Guatemala, esperar un día en Guatemala y luego salir para Belice, o bien te vas a Panamá, dormís una noche en Panamá y luego salís para Belice. Entonces es un poco complicado, pues, porque mucha gente solo tiene unos días para poder viajar. Ahora estamos trabajando en esos paquetes y esperamos pues pronto poderles brindar más detalles y brindarles esos paquetes, porque hay tantas personas que nos preguntan por Belice y es bien importante, fíjate, porque hoy hemos hablado de Maldivas, Punta Cana. Relativamente podemos decir que están lejos.
1: Sí.
0: Pero Belice nos da esa percepción de que estamos cerca, así como Roatán.
1: Correcto.
0: Roatán está una hora en vuelo. Belice va a estar más o menos igual, como dos horas en final. Entonces nos da esa percepción de que no estamos tan lejos de casa y que cualquier cosa nos venimos terrestres.
1: Sí, definitivamente son planes también que usted puede ir haciendo, porque si de repente nos dicen, bueno, puede salir de Panamá, puede salir de Guatemala, usted puede decir, bueno, pues ármeme un paquete, quiero ir con mis amigos, he visto Mundo Petapa, he visto algo, puedo estar un rato por allá y ya luego me voy para Belice.
0: Para Belice.
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0: 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Entonces, son casos puntuales que entendemos esa parte de que a veces es bien difícil con los horarios de trabajo.
1: Sí, definitivamente.
0: Y hay veces no es como que te van a dar permiso, ¿no? O sea, tenés que ir a las 8 y ya, ¿verdad?
1: Sí, correcto.
0: Entonces, por esa parte tenemos esa flexibilidad. Porque pues lo mismo, hemos vivido esa experiencia y sabemos que es difícil no poder ir a un banco, por ejemplo, después de las 4 o antes de las 9, porque ya esos son horarios establecidos. Entonces, en nuestra parte tratamos de tener esa flexibilidad, porque entendemos que hay mucha gente que prefiere ir y ver al asesor que le está atendiendo, conocer las instalaciones y hacer su pago en ese lugar para que se sienta de una forma más segura. Así que está invitado a que nos contacte, que nos comparte, tenga esa confianza, esa apertura de preguntarnos, de decirnos, mire, tal día yo podría llegar a tal hora, me podrían esperar. Ahí se le va a explicar sí, no y cuáles son las condiciones que podríamos tener.
1: Excelente, Ale, sin duda alguna, cada sábado es bien importante para todos nosotros el hecho de que vengan nuestros amigos de Let's Go Travel and Tour y podamos hablar de diferentes destinos los cuales podemos estar visitando. Si usted es primera vez que nos escuche, pregúnteles, escríbales, porque también tienen el plan GoGo donde usted va pagando todo su viaje, todo su destino, de poquito en poquito. Y también, si usted tiene tarjetas de crédito, pues también tienen tasa cero en la mayoría de bancos. Usted pregúnteles y yo sé que nuestros amigos de Let's Go Travel and Tour le van a estar brindando toda la información. Así que, Ale, muchísimas gracias por habernos acompañado un sábado más.
0: Gracias, Andrea, por el espacio. Gracias a toda la audiencia. Esperamos ahí que haber despertado esa chispa del viaje, ¿verdad? Y si no fue la del viaje, la del amor,
1: ¿verdad? Ahí todo puede pasar.
0: Mira, para que se motiven y vayan a buscar el amor de su vida allá a la República Dominicana o a cualquier país que sea que esté en su radar. Y pues la verdad que siempre es un gusto compartirles esta información y pues tratar de hacerles ver que pues hay destinos para todos. Ahora con los presupuestos también podemos trabajar presupuestos. Si usted su sueño solo es subirse a un avión, vaya a Panamá. Si en Panamá tenemos paquetes por menos de $500 con vuelos y en muy buenos hoteles. O sea, no es que te vamos a meter a un hotelito, son hoteles muy buenos. Entonces son promociones que tenemos activas durante todo el año para que puedas tener esa experiencia. Entonces, a veces el sueño no es un destino como tal, es subirte a un avión.
1: Correcto.
0: Y díganos y le buscamos unas 5 escalas, ¿verdad? Para que pase bastante tiempo.
1: Para que disfrute de verdad.
0: Sí, así que gracias, Andrea, y nos estamos viendo el próximo sábado, si Dios permite, o pues algún otro sábado.
1: Perfecto, Ale, de verdad, muchísimas gracias. Bueno, chicos, por ahí ya escucharon todas las buenas noticias que tienen nuestros amigos de Let's Go Travel and Tour. Por ahí estoy leyendo a Don Papiringo, que está pendiente del programa y nos está diciendo, Belice, me interesa. Ya vamos a estar compartiendo más adelante todo lo que ellos van a traer para Belice también. Gracias a todos ustedes por estar en fiel sintonía del 100.9 y bueno, nos vamos a ir quedando con más de las canciones que nos están solicitando a través del WhatsApp 7941-3262. Por ahí me decían, Andreita, ya que puso Los Hermanos Flores, por favor póngame El Matemático, que tengo ganas de bailar. Así que vámonos con esta canción.
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1: 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Son las
2: 11 de la mañana con 13 minutos.
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10: La primera jornada de la fase de grupos del Mundial 2026 continúa a paso firme y esta vez los focos no apuntaron adentro del campo sino fuera, en el vestuario de la selección de Costa de Marfil, tras la victoria 1-0 frente a Ecuador. Ahí, el joven futbolista Jan Diomandé protagonizó un episodio que trascendió el resultado y puso en primer plano el peso de las obligaciones mediáticas en el fútbol de élite. Ya he hablado 10 veces, no es mi trabajo hablar, exclamó el jugador ante los periodistas en una escena replicada a través de las redes sociales.
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3: 11 de la mañana con 20 minutos, continuamos con más acá en el 100.9. Por ahí andaba Macario escuchando el 100.9, así que le mandamos saluditos, que por ahí dicen que andaba bailando la malévola.
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3: Nos habían solicitado esa canción, La Pregonera, de la Orquesta San Vicente, y nosotros aquí estamos para complacerlos. Por ahí me estaban pidiendo una de Aniceto Molina, que en esta ocasión la vamos a poner como que Aniceto, pues lo hemos adoptado como que fuera salvadoreño, pero también lo hago porque recuerden que este día sábado tenemos Gozadera Mundialista y a las 12 del mediodía iniciamos con su programa para que sepamos cómo se va actualizando cada una de las cosas que va sucediendo en el Mundial 2026 y no vamos a disfrutar del acelerón chévere hasta las 2 de la tarde. Entonces vamos a meter a Aniceto Molina, ya que ustedes lo están pidiendo. Ya se viene también Yulisa Ventura para que ustedes puedan seguir disfrutando de esos artistas nacionales que tanto nos encantan. 11 de la mañana con 21 minutos y a seguir disfrutando del 100.9.

0: a Molina en Radio La Chévere.
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0: 11 de la mañana.

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2: 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Son las
1: 11 de la mañana con 31 minutos.
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6: 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Son las
7: 11 de la mañana. Con 36 minutos.

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2: 11 de la mañana con 56 minutos.
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11 de la mañana con 57 minutos. Prácticamente hemos finalizado este día sábado compartiendo con cada uno de ustedes en su programa Hecho en El Salvador. De verdad, muchísimas gracias por su fiel sintonía. Gracias por siempre estar pendiente del 100.9. Este día sábado, pues recuerde que tenemos la gozadera mundialista para saber todo lo que está sucediendo en este Mundial 2026. Por ahí va a estar Carlos Miranda y Moy Millian compartiéndoles todas esas buenas noticias que están sucediendo en el Mundial. Así que pendientes porque seguimos con muy buena programación. Muchísimas gracias por siempre escucharnos. Recuerde que si usted aún no me sigue en mis redes sociales, me encuentra como @AndreaMol7, tanto en Instagram como en TikTok, para estar compartiendo por ahí un poquito más con todos ustedes. Primeramente Dios, nos escuchamos el día lunes a partir de las 8 de la mañana hasta las 12 del mediodía, junto a don Rolando Cruz en el Desahogo Chévere. Muchísimas gracias por su fiel sintonía y pues a seguir disfrutando del fin de semana. Bye, bye.

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0: iniciamos la gozadera mundialista de Radio Corporación El Salvador en esta edición de sábado 20 de junio del año 2026. Junto a DJ Mingo 7, un servidor Carlos Miranda a través de toda la corporación, por supuesto, Radio Corporación El Salvador. Bienvenido, Mingo.
1: Carlitos, qué gusto estar contigo, por supuesto, ante toda la responsabilidad. 12 del mediodía, arrancando con todo y un programa más y disfrutando ya del primer partido.
0: Ya se está disputando el primer partido en esta jornada.
1: Ya Emerson Enríquez también ha dado las primeras noticias de qué es lo que se vivió durante la mañana, el color, la afición y todo eso. Lo pueden encontrar en nuestras diferentes redes sociales de Radio Corporación El Salvador. Bienvenidos para todos ustedes y a cada una de las audiencias de todas las estaciones, de las 8 estaciones.
0: Claro que sí, 8 estaciones unidas a través de Radio Corporación El Salvador para llevar adelante todas las incidencias de esta fiebre mundialista que ya estamos disfrutando, por supuesto, a través de nuestras estaciones: la Urbana 94.9, la Chévere 100.9, ABC 100.1, Astral 102.9, Radio Piloto en esta ocasión, Superestrella 94.1, La Guapa 99.7, Zona Estéreo en Santa Ana en el 105.3, La Mamá de los Pollitos.
1: La Mamá de los Pollitos.
0: Y La Caliente 90.1 en San Miguel, mi estimadísimo Mingo.
1: Superestrella.
0: Claro. Claro que sí.
1: Superestrella, ¿no?
0: 94.1.
1: Qué lindo, comenzamos. Bueno, bienvenidos para todos ustedes. Hoy día, segundo sábado que tenemos del programa y se nos han venido buenos partidos.
0: Buenos juegos, interesante, Mingo. Uh-huh. Si querés, antes pues vamos a saludar a nuestros patrocinadores antes de entrarle con toda la mesa mundialista. 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
0: Hey, saludos al buen Freddy, que el Freddy Adeldar, allá en el mundial, ¿verdad?
1: Fíjate que yo creería, pues, pero no hemos platicado con él.
0: Ya le vamos a preguntar dónde anda Freddy.
1: Creo que le va a Argentina, creo que le
0: es
1: va.
0: Es argentino el Freddy.
1: Sí. Ah, no le ves bueno. La. Tiene talla de argentino.
0: Tiene talla, sí,
1: plante. Tiene un perfil de argentino que es de che, boludo.
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0: Así es, mucho más que un viaje. Ya mandamos a Emerson, destacado en el Mundial. Ya mandamos al señor Ronnie Moreno. Y hoy se nos va también DJ Mingo 7, ¿verdad? Con
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0: 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Bien, estimado.
1: Minuto 54, déjame contártelo nada más.
0: A ver, a ver.
1: Países Bajos está marcando el cuarto gol.
0: Actualización, señores, 4-0 Países Bajos sobre Suecia.
1: Sobre Suecia. Pero bueno.
0: Otra goleada en el Mundial, señores.
1: Sí.
0: Vamos. Bueno, vamos, si te parece, mi estimado DJ Mingo, a la mesa mundialista en este momento.
1: Correcto, con el anfitrión oficial, si crees.
0: El anfitrión oficial, Pan Sinaí.
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0: Bueno, hemos tenido una jornada bastante interesante el día de ayer, mi estimado Mingo. 4 partidos muy interesantes comenzando. El primero de la mañana fue el Estados Unidos contra Australia. 2-0 se impuso la selección de las Barras y las Estrellas.
1: Hizo valer su localía, que es una de las sedes, y yo creo que al final sacó un resultado tranquilo. No hubo tanto problemas para ellos. 2-0, nos vamos ya para la siguiente fase. No sé si, bueno, entonces Estados Unidos, sí. No, México fue el primero. Ajá. Ayer Estados Unidos ya básicamente con esto está avanzando a los 16avos.
0: Avanzando porque lleva 2 ganes contundentes.
1: Sí, ya con 6 puntos ya está.
0: Sí, ya está hecho. 4-1 le pegó a los paraguayos, 2-0 ayer sobre Australia.
1: Sobre Australia.
0: Y pues está tranquilo Estados Unidos de las selecciones locales. Bueno, realmente quizá podemos decir la selección de los locales, Mingo. Si vemos a México, Estados Unidos y Canadá, bueno, Canadá pegó una goleada también. De 6-0, así que, pero como bien dice Mingo, Estados Unidos más ya está tranquilito ya en la siguiente fase, ¿verdad?
1: Y del mismo grupo, por la noche teníamos el partido, bueno, ya vamos a hablar también acerca de este, entre Paraguay y Turquía. Ajá. Pero para nosotros el partido, el primero así con el anfitrión oficial, es este, el de Estados Unidos con Australia, en el cual ya Estados Unidos está avanzando y se está clasificando para los 16avos.
0: Así es. Bueno, en el siguiente duelo que vimos ayer también, Escocia contra Marruecos.
1: Ajá.
0: Recordemos que la selección marroquí se impuso 1-0.
1: Venía de empatar con Brasil el 1-1 que todos le reclamaron a los brasileños, pero Marruecos no es un mal equipo.
0: Ajá.
1: Ayer creería yo que pues sí le costó contra los escoceses. Al final es 1-0 que les da un paso importante para la clasificación, pero sí costó bastante Escocia, que para mí no tuvo mucho. No fue ese equipo que amenazó demasiado a Marruecos.
0: Sí, no le puso mucha resistencia.
1: No.
0: Una jugada por derecha que define al final el atacante Ismael Saibari de Marruecos, poniendo el 1-0 que sería el definitivo en este encuentro, en el cual los marroquíes logran ya 4 puntos en esta competición, en este juego importante también del grupo C, que como pues decía Mingo, ya se le criticó bastante a Brasil ese empate contra Marruecos, pero ayer demostró Marruecos pues ser un equipo potente, no solo por el empate contra Brasil, sino que también ayer en el gane contra la selección de las Gaitas, Escocia.
1: Y los escoceses se han andado una de desfiles también. Siempre antes del partido sale una caminata con todos los escoceses, con su parte de las Gaitas. Se ve espectacular.
0: Sí, mira, es parte del colorido, Mingo, que se está viviendo en el Mundial United 26. Y le damos la bienvenida a Moy Millán. ¿Qué tal, Moy?
3: ¿Qué tal? Bueno, compañeros, de momento estaba pendiente también con un ojo aquí y otro allá, el partido entre Países Bajos ante la selección de Suecia. Acaba de por lo menos maquillar el marcador en estos instantes.
0: Descuento.
3: Suecia. 4-1 el marcador en estos momentos. El que logra anotar justamente al minuto 59 es Elanga, la que aplicó el partido pasado, la selección de Suecia, del 5-1 ante Túnez. Ahora se la están aplicando, y eso que tan solo en el primer tiempo.
0: Ok, buenísimo. Bueno, eso es en cuanto a la jornada de hoy. Ya vamos a entrarle de lleno a los siguientes partidos también, pero bueno, estamos todavía en la mesa mundialista acá, gracias al gentil patrocinio de Pancina y
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0: Otro de los encuentros interesantes, el Brasil 3, Haití 0, compañeros. ¿Cómo vieron este juego?
3: Uf, la verdad, yo no sé ustedes, pero me sigue dejando de ver Brasil. Creo que cayó mucho en la trampa de Haití en su momento. Cabe aclarar que en partes del partido le jugó muy bien al fuera de lugar, cosa que no pudo muy bien penetrar tanto Brasil. Creo que hubiera sido más por una goleada, pero supo mantener en ciertos resultados, en ciertos tramos del partido, de la selección haitiana.
0: Ok, Matías Cuña al 23-36, Vinicius Junior, que sigue anotando Vinicius ahí, ¿verdad?
3: Dos goles.
0: De broma en broma, ya lleva dos goles.
3: Fíjate que a mí lo que me llama la atención de Vini, que ha sido muy criticado y todo, pero de momento está respondiendo con Brasil, está sacando la cara por Brasil, a comparación de quizás, creo que, no sé ustedes, pero se dice que ha sido el más obligado, pero de momento para mí ha respondido Vinicius Junior.
0: Así es, sí, definitivamente. Sí, está anotando un golito por partido, pero ahí va. El de ayer, pues, ya quizá lo vamos a ir colocando en el jugador on fire, al señor Mateus Cuña, ¿verdad? Así que Mingo, 3-0 el marcador contra Haití.
1: 3-0, de las cosas que alegraron también a la afición brasileña, al fin Carlos Ancelotti toma en cuenta a Endrich, le da un par de minutos, pero porque el público lo estaba pidiendo. Dicen que en los graderíos escuchaba el grito al medio tiempo de Enrique, y al final pues les permite verlos ya sobre el campo. Todos se preguntan por qué tanto amor hacia Enrique, porque toda la afición cuando entró como que hubiera ganado algo, man. El muchacho sí. lo ovacionaron.
3: Mira, yo considero que el cariño a Endrick viene justamente de que es un jugador que viene del Brasileirado, que de alguna u otra forma se ganó con el Palmeiras el respeto de muchos, goleaba ya, y también la campaña que vino a hacer justamente con el Olympique de Lyon, que si revisamos Endrick, los números de él por parte del Olympique de Lyon fueron alrededor más de 5 goles anotados por esa temporada también, así que es lo que prácticamente se aplauda a Endrick, porque hizo bien las cosas saliendo del Real Madrid. A consejo de Ancelotti, que saliera, fuera a jugar a Francia, obtuviera minutos, es convocado, pero yo creo que viene a partir de ahí, que viene a ser justamente una buena temporada con el Olympique Lyon.
0: Bueno, y Brasil le marcha.
1: Ahí está la duda, porque supuestamente se le acabó el préstamo. Él puede decidir si se queda todavía en León o regresa al Madrid.
3: Ocho goles, ocho asistencias.
1: Imagínate,
3: no, fue bueno, y en medio año. ¿Te imaginas si hubiera sido inicio de la temporada?
1: Lo lanzaron a el extremo derecho, que es algo que nunca lo probaron, nunca le dieron la oportunidad. Y en el Olympique León, pues ahí ya sacó a dónde podía dar resultados.
3: Mira, si hasta recibió a María y fue expulsado una vez con el León.
1: Y creo que fue por un enojo que tuvo.
3: Un enojo nada más, pero la verdad para mí ha sido una buena temporada. Poco a poco se lo va a ganar. Para mí, Endrick es un buen jugador, más allá de que quizás dejando los colores de muchos, ¿verdad? Que sí. Uno le va al Real Madrid o al Barça, pero para mí es un buen jugador y debe recibir minutos. Muy joven.
1: Para mí, él debería continuar en el Olympique. Mientras saben qué hacer con el Real Madrid, porque
3: sí,
1: porque si no lo van a volver a llevar, ¿y qué va a pasar con él? Ajá. Mejor dejémoslo que siga jugando.
3: ¿Qué cree usted, Carlitos? Que mejor siga en el Lyon desarrollándose, porque está joven, porque si vemos también.
0: Sí, que se desarrolle un poco más, fíjate. Pienso que es importante que se desarrolle un poco más.
3: Sí, la verdad, porque Endrick, si la edad está chiquito, tiene, si no me equivoco, 19 años. Ah, 19 años.
1: Acaba de cumplir los 19. Se casó de 18.
3: De 18 se casó.
1: Va a ser papá, eso sí, va a ser papá. Ya, por todo.
0: Bueno, compañeros, nos falta todavía el análisis del último juego que tuvimos la oportunidad de ver ayer en el Mundial, en la jornada de ayer viernes, el partido entre turcos y paraguayos, que se define con una sola anotación de Matías Galarza al minuto 2, gol tempranero.
1: Gol tempranero.
0: Que dictaría la sentencia para todo el juego. Y de ahí me parece que fue un sufrimiento total para Paraguay, que aguantó.
1: También para Paraguay. Y después viene el momento histórico.
3: ¿Cuál de todos?
1: Después se nos viene un momento histórico.
3: Ah, la roja,
1: para
3: la
1: los
3: roja,
1: salvadoreños la como para.
3: Me gustaría que la discutiéramos. A mí, en lo personal, hizo un buen papel.
1: Barrio. No, es que yo he visto.
3: Más, pero he visto muchos salvadoreños criticándolo.
1: Es correcto, y lo siento, discúlpenme, pero ayer el señor Barton Loqueros, los únicos que lo están odiando ahorita son los paraguayos.
3: Aplicó la regla.
1: Pero aplicó el reglamento, no dejó que perdieran el tiempo, no dejó que le gritaran. Si le dijo, usted le duele, sálgase. Si no, lo saca un minuto.
3: Sí, la verdad.
1: Y el jugador así, y ya con lo de la roja, sí, ya saben la regla.
3: Y el inglés fluido.
1: Sí, y el inglés fluido, masterclass. Number 10, red card, go out, le dijo. ¿Qué onda?
3: No, está bien, para mí fue. Y ahora bien.
1: Almirón sabía.
3: Él sabía.
1: Él ni siquiera.
3: El lenguaje no verbal de Almirón dijo, híjole.
1: Sí, se le fue la chaveta. Gracias, mi viejo, gracias. Ajá. Se le fue la onda.
3: Ajá. Y el lenguaje corporal por parte de Almirón fue, híjole. Y con esto me investigó un dato por ahí, porque con él estrenaron dos reglas. Uh-huh. Estrenaron con él justamente en el partido
1: de barba.
3: El de Estados Unidos. Ajá. y esta la de la roja, porque bueno, la semana pasada lo vimos, ¿verdad? Que en el partido entre Estados Unidos, Miguel Almirón estrenó la regla error de identidad.
1: Sí.
3: ¿Qué quiere decir esto? Que permite al árbitro corregir una tarjeta si se equivocó de jugador. El central primero había amonestado a Tim Green de los Estados Unidos. Uh-huh. Y luego el VAR intervino, y al analizar la repetición el colegiado se percató que el paraguayo había simulado una falta. Ajá. Entonces le retiró la tarjeta a Tim Green. Ajá. y se la puso al Almirón.
1: Ajá.
3: Y luego en las dos
1: le cayeron a Elmer.
3: Y ayer, justamente, en el partido ante Turquía, Almirón estrenó la roja directa por taparse la boca, que es una disputa con un rival. Cuerpo arbitral no lo notó, que por cierto, el otro línea salvadoreño, no me acuerdo.
0: David Morán,
3: fue el que verificó, fue el que vio, el que alcanzó a ver, y fue el que le dijo a Barton, y el VAR rectificó. Uh-huh. Y fue ahí donde justamente le cayó la roja al Almirón. Así que,
1: number
3: histórica.
1: Red card.
3: Le dijo. Red card from number 10. Ajá, Paraguay.
1: Go out, le dijo. Agarra la maleta.
0: Mira, y esta regla entiendo que viene desde, digamos, esta modificación que hace la IFAB, ¿verdad? Que es la entidad reguladora de este, del reglamento del fútbol, y que luego se ha aprobado por la FIFA y que se está poniendo ya en práctica en esta nueva, en este Mundial 2026. Este detalle del taparse la boca, esto viene por, creo que por unas quejas de Vinicius en determinado
1: momento. En un partido de la Champions.
3: Sí,
1: Champions.
3: Fue un partido de la Champions que fue afectado a Vinicius.
1: Ajá, porque que fue afectado a Vinicius. ¿Cuándo? Pastrini, Pastrea, bueno, con Pastriani.
3: Pastriani.
1: Se están diciendo cosas.
0: Argentino.
1: Pastriani se tapa la boca con la camiseta. Ajá.
0: Y no le habrá dicho algo
1: Vinicius
0: bonito.
1: Vinicius corre
0: le
1: donde. Entonces el Vinicius corre donde, ajá, el árbitro. Pero el detalle es que como él tiene tapada la boca, uh-huh, no podés comprobarle que se lo dijo. Entonces, para evitar eso, los jugadores a la hora de una disputa, de algo entre rivales, no se pueden tapar la boca.
0: Eso es muy importante.
1: Yo con Moy sí me la podría tapar.
0: Con el compañero.
1: Ajá, con el compañero sí me la puedo tapar, decirle, ponete cara vivo, hijo. Ajá. Pero ya con lo que estaba haciendo él.
0: Con un rival
1: ya no podés.
3: Prestiani.
1: Ajá, Prestiani.
3: Gianluca Prestiani.
1: Entonces.
3: Que por cierto no fue convocado con Argentina.
1: No, porque no estaban de acuerdo. Ajá. Entonces, por lo que hizo, pues. Y ahí. Entonces, Almirón, pues lastimosamente fue el primero, el debutante.
3: Yo creo que va a ser con todo. Pero fíjate que la astucia también del turco.
1: Él corrió, le vio
3: tapar la boca. ¡Ey, ey! Y se tapó la boca. Y, o sea, sí, fue también la astucia.
1: Pues
3: porque
1: el turco fue como: ¡Mamá!
3: Porque, ahora bien, yo estoy seguro que más de algún partido ya pasó esto. Y nadie se había percatado como tal.
1: Ajá.
3: O sea, quizás como una nueva regla, que muchos están mal acostumbrados ya a hacerla, ¿verdad? Pero aquí viene justamente la astucia también del turco, que quizás leyó todo el reglamento y ya fue a poner la queja. Justamente.
0: Exacto, puso la queja y le fue bien. Miguel Almirón, como bien decir, pues realmente se quedó así la cara como, y la regué.
1: Pero bueno, así, esa es la mesa.
0: Así que nosotros pues consideramos que fue un buen debut, ¿verdad? Para el salvadoreño. Iván Barton, la tripleta junto a David Morán de asistente número uno, también del Salvador, y el nicaragüense Antonio Pupiro como árbitro de, que estuvo también como asistente de línea, y el jamaicano Ocean Nation como cuarto árbitro en este partido, en el cual los paraguayos logran las tres unidades en su grupo, al igual que Australia, y bueno, y Estados Unidos líder, ¿verdad?, de este grupo D.
3: Fíjate que, así antes de irnos a la pausa, yo creo que si fuera tan malo a árbitro, yo siento que él se apoya bastante con las bases que hay hoy en día, y es algo que carece el fútbol salvadoreño hoy por hoy, porque muchos se han criticado decisiones arbitrales que ha tenido acá en El Salvador en ciertos partidos, ¿verdad?
1: Discutiendo por reglas de hace años.
3: Ajá, exacto. Él se apoya mucho con el video arbitraje.
0: Las reglas del maracanazo.
1: Ajá, todavía.
3: Pero bueno, cositas, ahora ya aquí en El Salvador se va a apoyar con otro tipo de video arbitraje, como el VAR, pero más barato.
1: Muy parecido, sí, es correcto.
3: Correcto, así que ya ahí con este tipo de apoyo se empieza a mejorar acá el arbitraje en El Salvador.
0: Bueno, excelente, amigos.
3: Esta fue
0: la mesa mundialista. Gracias a quién, DJ Mingo.
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0: Bueno, las 12:30 ya aquí en la gozadera mundialista de RCS. Vamos en este momento a un pequeño corte y regresamos en breve con más de la jornada de hoy, analizando la jornada de hoy. Y otras cosas que tenemos que hablar también acá.
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1: Ay. Bien, señores, son las 12:38, 12:38 en la gozadera mundialista de RCS. Vamos en este momento rápidamente a conocer el gol con sabor. El gol con sabor, mi estimado DJ Mingo, el gol de la jornada, por supuesto.
2: Es correcto, gracias a...
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2: Pero para poder hablar de este gol con sabor, vamos a abrir unos deliciosos buenachos.
3: Pásese ahí, por favor, que no he comido.
2: Limón extremo.
3: Pásese ahí porque no he comido, por favor.
1: Buenachos.
2: Tenemos los buenachos.
1: Con chilito, ¿verdad? Chilito.
2: Sí, chilito, pero.
3: Chile, y ahí ya pasarle unos a Carlitos ahí.
1: Picante, picante. Ya vamos a masticar un poco aquí de.
2: Picante, picante, así
1: delicioso.
2: Como.
1: Delicioso.
2: El gol con sabor.
4: El gol de Vinicius.
1: El gol con sabor.
2: El gol con sabor.
1: Y aquí creo que vamos a disentir, fíjate, porque para mí el gol con sabor, a mi gusto particular, fue el de Paraguay. Me gustó mucho el de Matías Galarza. Un zurdazo de fuera del área, comenzando sobre minuto 2. Pases de la derecha, el zurdazo, golpe bajo a la esquina inferior izquierda del portero.
2: No solo ella te pega golpe bajo.
3: Mira, a mí
2: inatajable va.
3: A mí el de Vinicius. Sí.
2: A mí me gustó mucho el de Vinicius.
3: El de Vinicius, aunque sí, el de Matías Galarza tiene una complicidad. Y atención, que aquí vienen los errores de. Así como dato rápido, vienen los errores por parte de Turquía, que todos los goles que le han caído han sido como una especie de contragolpe o de sorpresa. En los dos que le hizo justamente Australia fueron de la misma forma. Y ahora aquí, ayer, ante Paraguay, la misma forma también, aplicándose abajo y adentro.
2: Y Turquía pasa a ser el primer equipo eliminado, man. Ya del Mundial. Ya no hay forma. Cero.
3: Sí se puede, vaya. Se puede. Y ayer lo estudió un poco. Tome agua, amigo.
1: Con cero puntos.
3: Va, ahora bien.
2: Cero
3: ¿qué
2: puntos.
3: Espérate.
2: Va. Si me hay un montón, tienen un punto, que sea.
3: Ah, espérate.
2: ¿Qué es lo que le va a ganar?
3: Va, tiene que ganarle a Estados Unidos 4-0. Para empezar. Para empezar.
2: Pero ni yo tuve
3: y a la espera de los demás resultados y terceros lugares también. Así que hay esperanza, sí, pero de veras no depende de ellos. O sea, diferente hubiera sido que hubieran sacado un empate ayer o que hubiera ganado ayer. Así que nada que ver con la última Turquía que tuvimos allá en el Mundial de Corea y Japón 2002.
2: No.
3: Que llegó a ser la tercera mejor de dicho certamen.
1: Bueno. Ok, vamos entonces.
3: ¿Quedamos ya de acuerdo? ¿Usted, okay. Galarza?
1: Sí, Galarza.
2: ¿Y para ustedes? Para
3: Vinicius.
2: Sí, es Vinicius.
1: Vinicius. Ok, este ha sido el gol de la jornada, el gol con sabor, por supuesto.
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1: Bien, seguimos con más de la gozadera mundialista de RCS. Vamos a conocer el jugador on fire también, señoras y señores. ¿Quién fue el jugador? En fuego.
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1: Gracias a Tropigás, ¿cuál ha sido el jugador on fire de la jornada de ayer, muchachos?
2: Bueno. Celebración hasta de surfista. Primero se tiró al agua.
3: Ajá.
2: Nadó.
3: Ajá.
2: Se paró. Y le hizo de surfista.
3: Ajá, diga el nombre.
2: Mateus Cunha.
3: Mateus Cunha, de veras.
1: Cunha.
2: Mateus Cunha.
3: Mira, y recalcar mucho la evolución por parte de este jugador, porque en su última temporada con el Manchester United anotó 10 goles para llegar hasta el tercer lugar y que el Manchester United llegue justamente nuevamente a una UEFA Champions League muy destacado. Ha jugado en equipos como el Atlético de Madrid, en el Wolves de Inglaterra, y también pasó a jugar justamente la última temporada en el Manchester United. Así que ha sido una evolución muy buena por parte de Mateus Cunha, que da mucho de qué hablar a sus 27 años. Es decir, las cosas tardan, las cosas buenas tardan, pero llegan.
2: Si no, mira, Bocinha.
3: Bocinha, es cierto.
2: Bocinha, con 40 años.
1: Y no ha perdido las esperanzas.
3: No ha perdido la esperanza, ¿verdad? Así. Ganó 14 millones de seguidores. Así que, bueno, nada más, vea.
1: Excelente. Bueno, señores, este ha sido el jugador on fire de la jornada.
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1: 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Bueno, más de la gozadera mundialista, ahora vamos a nuestra sección de El Destino. Ustedes que son viajeros, hoy vamos a mandar a DJ Mingo 7 para que se vaya a disfrutar de las mieles. ¿De qué lugar, mi estimado Mingo?
2: Hoy lo vamos a invitar para que puedan ser viajeros felices y vayamos a conocer, gracias a Let's Go Traveling Tours, vamos para Nueva York.
1: El destino mundialista hacia Nueva York.
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1: Mucho más que un viaje, claro que sí. El destino mundialista, parte de nuestras secciones de la gozadera mundialista de RCS. Así es, ya tenemos por en el extranjero al buen amigo Emerson, está Ronnie Moreno, y por supuesto, hoy se va Mingo.
2: Hoy, bueno, déjenme contarles que en nuestra sección, gracias a Let's Go Traveling Tour, nos vamos hasta New York, por supuesto. Vamos a conocer una de histórica, una de los que todos quieren tener una foto, o un video, o un recuerdo. La llamada Estatua de la Libertad, cuyo nombre oficial es la Libertad Iluminando el Mundo. Este es un símbolo muy famoso de la ciudad de Nueva York, uno de los monumentos más reconocidos en el planeta. Fue construida básicamente allá por 1865. ¿Qué? Espérate que me están mandando.
1: Le habla a
2: un regalo básicamente también que se le hizo de Francia a Nueva York, al estado de Nueva York. Por eso es que ahora la camiseta de Francia también viene con historia, con su segunda equipación.
1: Es verde. Pareciera verde.
2: No me parece. Ajá, no es verde, pero es el color que originalmente, supuestamente, era la estatua de Nueva York. Ahí está. Entonces, nuestro destino mundialista esta vez, para todos aquellos que van a ir a ver los diferentes partidos allá en el estado de New Jersey, ahora en el New Jersey, New York Stadium, pueden irse y pues tomar una foto. 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
1: En la mera corona.
2: Ese es nuestro destino.
3: Yo me gustaría desde abajo. La experiencia de subirla tal vez, pero de tomarme una foto sería abajo de la.
2: Sí. Bueno, okay. Ahí está, nuestro destino mundialista. Hoy nos vamos a New Jersey, New York. Ahí está.
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0: partido del grupo,
1: ajá,
0: muy probablemente ahí se va a definir el primer lugar.
1: Sí, así es.
0: Porque ahorita quedaríamos empatados con Suecia.
1: Correcto.
0: Con 4 puntos.
1: ¿Cuatro puntos?
0: No, tres.
1: Espérate.
0: Cuatro. País Bajo queda 4. Suecia queda 3.
1: Uh-huh.
0: Ajá.
1: Y Japón, ahorita la noche 1, jugaría Japón.
0: Ajá, correcto. Dependiendo de cómo le vaya a Japón, podía quedar empatado con Países Bajos.
1: Yo creo que gana Japón ahora.
0: Pero con la goleada que está pegando ahorita a Países Bajos, tal vez eso no ayúdame.
1: Sí, vamos a ver, tendría que ganar por 4 Japón.
0: Ajá.
1: Y aquí ahorita le emparejaron prácticamente Suecia, ¿verdad?
0: Sí, el Fan Walk hubo hoy, caminata igual, el Orange Bus, 2.5 millas caminaron.
1: Wow.
0: Toda la afición de Países Bajos hasta llegar al estadio.
1: Uh-huh. Buena caminata.
0: Sí. Ya
1: me veía. Como las que hace aquí la estación.
0: Es bastante, es correcto. Ya me veo yo allá. Yo también.
1: ¿Qué sirven esas caminadas en cerros que dices?
0: No, pues claro. Aquí les vamos a sacar provecho. Minuto 86, ya estábamos hablando del primer partido de la jornada del día. Sábado, Países Bajos 4 y Suecia 1.
1: Ok, doblete de Brobbey, también doblete. Y también Cody Gakpo, que logra anotar doblete al 47 al 54. Brody al 5 y al 17 y el Anga al 59.
0: Uh-huh. Y así Países Bajos está llegando a su primera victoria. De ahí se mueven. Yo creo que puede hacer que me encuentre toda esa parte de la afición en el aeropuerto.
1: Ah, ¿en serio? ¡Qué genial!
0: No, sí, va a estar genial, pues.
2: Sí, pero te vas a encontrar toda esa gente, Bingo.
0: Sí, porque ellos viajan, tendrían que viajar hoy también en la madrugada. Algunos tendrían que viajar hoy en la madrugada.
1: Es cierto, para llegar porque es cambio de sede, ¿verdad?
0: Es cambio de sede. Hasta acá.
1: Imagínate cuánto puede llegar a invertir en un mundial.
0: Sí.
1: Porque comprarse un boleto, me imagino, ahorita ya no es nada barato.
0: No.
1: O sea, incluso siendo interno.
0: Allá vos encontrabas internos en 150, $200, los podés encontrar. Ahorita no te van a costar eso. Si los viajes en tren, en bus, les habían subido, bueno, el del estadio de New Jersey, para todos los que iban a viajar de Nueva York a New Jersey, porque no, el estadio no está en New York, que son como 40 minutos, una hora, exagerando. Y si te vas en tren, te cuesta como 40 o 35 dólares. Uh-huh. Ahorita cuesta 150.
1: $150.
0: ¿Sí?
1: Imagínate. Vos solo te vas a mantener en un sector, ¿verdad?
0: Sí,
1: sector.
0: Sí. Un sector. Ya tenemos también los pases del tren y bus y todo eso, porque nos vamos a mover así.
1: Mira,
0: porque el tráfico que me contaron que se está realizando es complicado.
1: Si encontrás una bufanda de Países Bajos, por favor.
0: Fíjate que yo he estado preguntando si hacen venta así de cosas afuera. Y como allá no
1: es tan colorido, ¿verdad?
0: No se vive ese ambiente. Ajá. Entonces yo, en serio, no mames, aquí no vas a encontrar el puestecito. Ajá. Con camiseta.
1: Imagínate, y es que es bien irónico.
2: La cachada.
1: Fíjate que uno pensaría que Europa, por ser, digamos, un país de primer mundo,
0: es correcto.
1: Aún así, en Europa.
0: Pero ellos tienen más pasión futbolística. ¿Me entendés? Uh-huh. O sea, allá el aficionado mueve por su equipo.
1: Uh-huh.
0: Y encontrás de todo. Pero en Estados Unidos están tratando gol.
1: Uh-huh.
0: Golazo.
1: Al gol.
0: Vámonos a dormir.
1: Gol,
0: Somerville. Acaba de ver el 5-1.
1: La asistencia de Memphis, uh-huh, que estaba percibido justamente para este partido, logra precisamente anotar el quinto gol, 5-1. Emparejan a Suecia.
0: Ya emparejado a Suecia, ahorita estamos parejos.
1: 5 anotados,
0: 5 recibidos.
1: 5 recibidos. Ajá. No, creo que tiene uno más, fíjate. Porque las anotas, no, son 6 anotados, 6 en contra y 6 a favor.
0: Sí, 6 y 6.
1: 6 y 6.
0: 6 y 6.
1: O sea, este fue el mismo resultado que le aplicaron la vez pasada.
0: Ajá, básicamente. O sea, con este es el que ganó.
1: Ahorita que rece para que no le anoten uno más.
0: Eso.
1: Porque se vería obligado a anotar doble en el siguiente partido.
0: Qué golazo. Me gusta.
1: Uh-huh.
0: Se ve bonito. Bueno, entonces en lo que estábamos, eso, de que no, en Estados Unidos no se vive tanto esa. Uh-huh. Pero ahí estamos tratando de ver qué encontramos en los alrededores.
1: Me avisas.
0: Sí, no, por eso.
1: Me avisas.
0: Pero eso es lo que está tratando de ir a ver. ¿Qué es lo que se encuentra en los alrededores de los estadios?
1: Okay.
0: Estamos hablando del estadio de Kansas, que es el estadio donde juegan los Kansas City Chiefs. Entonces, uh-huh, vamos a ver qué se encuentra en sus alrededores, con qué color hay, uh-huh, básicamente.
2: A ver qué hay, amigo, a ver qué haya por ahí. Bueno, 5-1 actualmente, señores, ya está a punto de finalizar el partido. Países

0: bajos contra Suecia. La mayor goleada que va hasta el momento, ¿cuál es? La de Canadá.
1: El 7-1 de Alemania. Alemania, que ya va a jugar.
2: Que ya va a jugar.
0: Ya va a jugar Alemania.
1: Ya hay alineaciones. Ya hay alineaciones por parte de Alemania ante Cody Ball. Así se pronuncia en François. Decir Costa de Marfil. Correcto. Luego vamos a ver rapidito las alineaciones por parte de la selección de Costa de Marfil. Fofana a la portería. Muy buen portero, ¿verdad? Uh-huh. Arquero justamente que limita en la Liga Turca en el Rijsspor. Luego nos vamos hacia el lateral derecho. Singo, Kosouno, Agbadou también estará justamente en el lateral izquierdo. Conan. Luego nos vamos hacia el extremo derecho. Amad Diayo, también Frank Kessié en el medio campo junto a Sangaré, Diomandé. Y por supuesto ya delanteros con Olai. Y por supuesto como único punta también jugador del Inter de Milán, Ange Joan Boni. Serían los jugadores por parte titular del cuadro de Costa de Marfil.
2: Ojo. Excelente. Con Amad Diallo, que anda fuego en la pierna.
1: Sí, jugador del Manchester United.
2: Ha llevado goles.
1: Jugador del Manchester United, muy bueno este caballero. En su última temporada anotó 2 goles, como justamente con el Manchester United, uh-huh, y 3 asistencias. Luego nos vamos rápidamente a la selección alemana, que viene a ganar 7-1 ante Curazao. Manuel Neuer en la portería, Jonathan Tah, y estará también Solerberg como centrales, Kimmich como lateral derecho, Brown como lateral izquierdo, en Mecha como central, okay, y también Pavlovich como central acompañado, es decir, un 5. Nos vamos al ataque. Leroy Sané, Jamel Musiala, Florian Fritz. Okay. K. Harvard.
0: Qué buen alemán.
1: Sí. Así está. Sí. Esos serían los 11 titulares por parte de Alemania.
0: mira, qué bueno. El capitán Kimmich, obviamente, ¿verdad? Joshua Kimmich me hace recordar mucho a Philipp Lahm, que fue un lateral también.
1: Izquierdo fue él.
0: Sí.
1: Él fue izquierdo. Aunque hacía la función.
2: Pero yo de Kimmich, ¿sabes qué? Desde que lo miraba jugar en el Bayern, para mí siempre fue un mediocampista.
1: Que él jugaba de...
2: Él era recuperador.
1: Guardiola decía eso, sí, que él lo podía poner donde él quisiera y iba a responder.
2: Pero Kimmich, para mí, yo siempre que lo vi, para mí era un stopper, era un mediocampista, sí, defensivo.
0: Y hoy está jugando por el costado.
2: El seleccionador lo manda de lateral derecho.
1: Sí, sí. Bueno, vamos a ver qué está en cierto, ¿verdad? Lo que dice Guardiola.
2: No, pero lo hace bien, ¿no? Si Kimmich es malo jugando al lateral.
1: No, para mí ha sido un buen sucesor.
2: El Bayern sigue jugando de mediocampista, uh-huh, porque el Bayern sí tiene sus laterales, pues. Pero en la selección lo ocupa ahí y funciona.
1: Lainer es el que juega como lateral. Y Lainer juega como contención en su selección. En Austria. Curioso, ¿verdad?
0: Así es. Bueno, ese partido va a ser a las 2 de la tarde. Lo vamos a ver aquí en El Salvador. A las 2 de la tarde. A las 2 de la tarde, ¿verdad?
2: Sí.
0: Alemania, Costa de Marfil. Luego, el siguiente duelo de la jornada, el Ecuador contra la débil Curazao.
1: Sí, Curazao, ese partido tendré la dicha, la oportunidad de llevarlo el día de ahora, 6 de la tarde. 6 de la tarde, va a ser interesante. Primera vez que se enfrentan en una gesta mundialista. Primera vez que también se van a enfrentar. Nunca en la historia se habían enfrentado. Este duelo se estará llevando, escuche bien, se estará llevando a cabo en Kansas City, en un estadio que se construyó justamente en Kansas City Stadium. Su fecha de construcción fue en 1972, con una capacidad de 76,416 espectadores. Así que muy, muy bonito el estadio, muy bonito el escenario. Se le ha hecho un par de modificaciones, sí. Y también, al igual que aquí juegan los Kansas City Chiefs. Uh-huh. Aquí juegan precisamente.
2: Campeón, bueno, ex campeón.
1: Correcto.
2: De la NFL.
1: Correcto.
2: Así,
1: es cierto.
2: Don Patrick ahí. Y así, el novio que... De la Taylor Swift.
1: Sí. Pero sí, ahora bien, vamos a ver qué tal. Me quiero ver la verdad, voy a fijarme mucho en el estadio, porque es raro ver un escenario donde se ha jugado fútbol americano y ahora justamente se va a jugar soccer, como dicen los...
2: Pero
1: los
2: ya hay varios, el Chile, bueno, el Massachusetts, uh-huh, el Massachusetts, no, pero...
1: Pero es que este tiene la forma.
2: El Foxborough Stadium.
1: Correcto, pero si te fijas, tiene la forma como de un estadio de fútbol americano, no es como los demás que son como encerrados, ¿verdad? Que pueden pasar desapercibidos, en cambio la forma...
2: Foxborough es abierto, uh-huh, es donde juegan los Pats.
1: Ajá.
2: Que se jugó el... ¿Qué partido fue que se jugó ahí? Hace poco. Bueno, ahí. El de los... Atlanta, también ahí juega tanto fútbol, el Atlanta United y los Atlanta de fútbol americano.
1: Correcto.
2: Pero así abierto, como un Creo que es de la forma de lo que es el estadio, sí, es el único.
1: Es el único, que es como un tazón, o sea, Kansas City Chiefs. Bueno. Y luego el de la noche, Carlitos, tenemos otro partido, ¿verdad?
2: Partidazo.
0: Túnez va contra Japón.
2: Ya están listos los japoneses.
1: Listos, vaya, muy bien. Túnez, que viene a perder 5-1, y Japón, que viene a dar uno de los mejores partidos hasta la fecha del
2: 2-2.
1: 2-2 ante...
2: Espérate, entonces, Países Bajos tiene 7 goles.
1: Sí, 7 goles a favor, 7 goles a favor.
2: 3 en contra.
1: 3 en contra.
2: Está Van Nistelrooy.
1: Ahí anda Van Nistelrooy.
2: Es Goofy, el asistente Goofy, sí. 7 goles a favor, 3 en contra.
1: Ok, bueno, entonces, por lo menos Japón debe ganar 5-0 ahora.
2: Como mínimo.
1: Como mínimo, si quiere ser primer lugar. Así que Japón ahora, esta noche, enfrentará a las 10 de la noche, hora de El Salvador. Partido interesante entre ambas escuadras también. Hablando un poco de la previa del partido, se estará jugando justamente en el estadio BBVA en Nuevo León.
2: Okay.
1: Ahí se estará jugando este encuentro. Bonito ese estadio, construido en 2015. Así que ahí vamos a tener el dato por parte. Ya se han enfrentado en 6 ocasiones. Ajá. Una victoria entre ambos, ¿verdad? Una victoria entre para Túnez y 5 victorias para Japón. Justamente el último partido que se vieron hacer las caras fue el 17 de octubre del 2023, donde Japón se imponía 2-0. Y la última vez que Túnez ganó fue en 2021, en la Copa Kirin, en la final justamente. No sé,
2: ¿Copa dónde, qué?
1: Copa Kirin, así se llama. Es una competición de allá de Asia.
2: Bueno, ok, está bueno entonces. Bueno, así son los partidos para este día, la jornada. Bueno, rapidito, los partidos para el día de mañana, para conocer nada más y estar pendientes.
0: Así es.
1: Mañana.
0: Domingo 21 de junio. Uh-huh.
1: Correcto, mañana 21 de junio, España ante Arabia Saudí.
2: Ok.
1: Atención, España obligada a ganar.
2: A ganar.
1: 1:00 p.m, Bélgica ante Irán. Uruguay ante Cabo Verde, 4:00 p.m. Y en la noche, 7:00 p.m.
2: Así es.
1: Juega bocina. Y en la noche, atención, porque se paraliza el mundo. A voz de su servidor.
2: ojo,
1: a voz de su servidor, el encargado en El Salvador de llevar este partidazo.
2: Sí.
1: Nueva Zelanda de Tim Payne ante Egipto.
0: Ante Egipto. Ante los faraones.
1: Ante Egipto. Así que lleva un partido de Mohamed Salah, mira.
2: No, pues claro.
1: Y una Tim Payne, o sea, duelazo.
2: Mame.
1: Bueno, estos son los partidos de mañana. Recapitulando un poco, España ante Arabia Saudí, Bélgica ante Irán, Uruguay ante Cabo Verde y también Nueva Zelanda ante Egipto.
2: Bueno, muchachos, muchísimas gracias por habernos acompañado una semana más en La Gozadera Mundialista. 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
2: Ya el siguiente delegado ya está en México, señores. Ha tocado, ya está en tierras
0: el
2: mexicanas.
0: Señor Moreno.
2: Ya está en tierras mexicanas.
0: Ah, vaya.
1: Y decirle que traiga sobres.
2: No nos sirven.
1: No
2: nos sirven.
1: Ey, es cierto, no nos sirven.
2: Sí,
1: no.
2: Sí, es lo malo.
1: Que se encuentre el álbum Pastadura Verde, que lo traiga. Nada más, pero.
0: Bueno, nada más. Amigos, esta ha sido la gozadera mundialista de RCS a través de la Urbana 94.9, la Chévere 100.9, ABC 100.1, Astral 102.9, Superestrella 94.1, La Guapa 99.7, Soda Estéreo 105.3 en Santa Ana y La Caliente 90.1 en San Miguel. Con el Mingo Moy Miliani y un servidor Carlos Miranda, este sábado nos encontramos el próximo lunes.
2: El próximo lunes.
0: Bye.
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1: Una de la tarde con 19 minutos.
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1: Muy buenas tardes, se llegó el fin de semana y seguimos en modo mundialista. Qué gusto saludarlos, ya estamos listos como cada sábado, hoy en horario especial, para compartir la información del trabajo de las empresas y marcas activas en nuestro país.
2: Les saludamos Michi Paz y Walter Flores. Comenzamos.
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2: Nos despedimos, pero les invitamos para que se queden con nuestra programación durante el fin de semana.
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4: La primera jornada de la fase de grupos del Mundial 2026 continúa a paso firme y esta vez los focos no apuntaron adentro del campo sino fuera, en el vestuario de la selección de Costa de Marfil, tras la victoria 1-0 frente a Ecuador. Ahí, el joven futbolista Jan Diomandé protagonizó un episodio que trascendió el resultado y puso en primer plano el peso de las obligaciones mediáticas en el fútbol de élite. Ya he hablado 10 veces, no es mi trabajo hablar, exclamó el jugador ante los periodistas en una escena replicada a través de las redes sociales.
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6: 1:50 p.m.
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2 de la tarde con 11 minutos. 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
2: La primera jornada de la fase de grupos del Mundial 2026 continúa a paso firme y esta vez los focos no apuntaron adentro del campo sino fuera, en el vestuario de la selección de Costa de Marfil, tras la victoria 1-0 frente a Ecuador. Ahí, el joven futbolista Jan Diomandé protagonizó un episodio que trascendió el resultado y puso en primer plano el peso de las obligaciones mediáticas en el fútbol de élite. Ya he hablado 10 veces, no es mi trabajo hablar, exclamó el jugador ante los periodistas en una escena replicada a través de las redes sociales.
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Muchos recuerdan que José Lora se retiró del escenario. Claro, fueron 6 años los que estuve fuera. Y a mi regreso, pues comencé con una canción así como un poco divertida, como es Pirulo y Simona. Así que para tener ese agasajo, porque yo sé que la gente le gusta como un poco divertida, como es Pirulo y Simona. Así que para tener ese agasajo, porque yo sé

0: 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Escribiré de mi padre, indio fuerte y de alma que se aferra. Por eso se robó a mi madre al regresar de la guerra. Qué bueno que era mi padre, hasta ahora lo comprendo. Con licor de caña añejo bañaba su sentimiento. Pero cuando el tiempo sopla, a su paso arrastra todo. Así le llevó a mi padre su elegancia de galante. 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Y como la flor de la poesía no florece en mi jardín, a lo que escribí a mi padre, aquí le pongo fin. Por eso voy a dejar, con sentimiento sincero y de todo corazón, que sea don José Piero que le cante esta canción.
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1: 3 de la tarde con 24 minutos.

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1: 3 de la tarde con 40 minutos.

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2: 4 de la tarde con 8 minutos.
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4 de la tarde con 22 minutos. 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

5 de la tarde con 44 minutos. 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